0: Oye, que ahorita que hablas de la fiesta, me llama mucho la atención, ¿qué sacarán de notas? Ya ves que siempre que hay una fiesta así de fútbol, pues son las cápsulas del país sede. ¿Qué estarán sacando ahorita o qué estarán haciendo los influencers de México? Ajá.
1: Sí, qué padre, ¿no?
0: La inundación o...
1: Oye, pero ¿sabes qué?
2: La tromba.
1: Que lo que les decía es que hay muchas artistas del K-pop que están viajando a la Ciudad de México. De hecho, llegaron unas que se llaman...
0: ¿Cómo quién? ¿Cómo quién?
1: Winter y Karina del grupo Aespa, que llegaron a la ciudad de Guadalajara para presentarse a hacer promociones con un refresco muy importante, porque pues ahí va a jugar la selección.
2: ¿Es rojo? ¿Refresco rojo?
1: Ajá, refresco rojo. Y ahí va a jugar la selección coreana hoy, a las 8. Entonces...
2: ¿Y por qué estás aquí, no en Guadalajara, Paco? ¿Era tu oportunidad?
0: Es que te duermes también, no te vas a estar orientando toda la vida.
1: Ay, pero yo estoy informando, ¿y por qué salió regañado?
2: Pues no,
1: es
2: que, yo te estoy
0: a ver la mano.
1: Andas muy, no sé cómo. Por eso estoy diciendo, tú sí, pero tú no. Andas muy, quién sabe cómo, andas muy regañón el día de hoy.
2: Yo te estoy motivando a que vayas con una torta ahogada y por allá te encuentres al Amors.
1: Al Amors, pero bueno,
0: es una jerica,
1: están aquí en la, están en Ciudad de Guadalajara promocionando, y qué padre que vengan todas estas celebridades coreanas a vivir el fervor, el furor de la
0: la emoción,
1: ¿no? Sí, sí, sí. ¡Ay, mi rico, pulgoso!
2: Pero
1: me sale.
2: Perro. Vienen a hacer promoción para un refresco, no vienen a hacer ningún nada.
1: En los próximos meses te darán un concierto aquí en la Ciudad de México, pero ahorita viene nada más promocionar.
2: Pero en Monterrey iban a hacer algo, ¿no? Yo vi que anunciaron algo del K-pop.
1: Sí, va a haber un festival en Monterrey y viene otro cantante, que no es otro cantante. Que ya lo anunciaron a Monterrey.
2: Ajá.
1: Y fíjate que también, cambiando de tema, hay tres grupos femeninos que son muy importantes de la misma compañía de BTS, que son muy famosas, que incluso ya hemos hablado aquí de ellas, Le Sserafim, Katseye, y un grupo que se llama Elite. Y acaban de sacar una canción que ahorita les voy a poner.
0: Me encantan las Elite.
1: Sí, yo sé que las amas, pero ahorita les voy a poner un poquito de la canción, porque acaban de lanzar esta canción que van a escuchar de fondo.
0: ¿Ya lo dijiste?
1: Que es que estoy esperando a ver si el que controla...
0: Ya se durmió.
1: Me la
0: Maestro
1: echa.
0: Santana, míralo.
1: Bueno, el caso es que estos tres grupos son súper famosos y unieron por primera vez sus voces juntas. Pero aquí lo que sorprende es que la canción como que no atrapó del todo. O sea, como que sí la esperábamos con muchas ansias, porque son estos tres grupos femeninos por primera vez juntas, together, y no. O sea, como que no pegó.
2: ¿Es esta de fondo?
1: Esta que está aquí de fondo.
2: A ver, súbale tantito.

0: Ah, pero fíjate que a mí lo que me sorprende mucho es que...
1: ¿Qué?
0: Que todos esperábamos que interactuaran entre ellas. Y al parecer en el video, cada una grabó por separado.
2: Oye, tengo una pregunta.
0: Sí.
2: ¿Cómo se bailaría esta canción?
0: No, la verdad, increíble. Eso sí, tienen coreografías muy padres, muy explosivas.
2: Pero,
0: muy...
2: por ejemplo, o sea, esta canción, si la pusieran en un antro, ¿se bailaría o qué?
0: Sí,
2: ¿sacarías
0: tiene...
2: la coreografía?
0: Sí, claro, tiene pasos como muy padres. Pero que, lo que estamos criticando es que esperábamos que interactuaran entre ellas o que bailaran.
2: ¿Se pelearon?
0: No, se pelearon, simplemente...
1: ¿No se hablan?
0: No, sí se hablan.
1: Se
0: pero...
1: quedó mal.
0: Cada quien grabó por su lado, entonces nunca las vemos juntas hasta el final, pero siento que las clonaron, o sea, como que las juntaron.
2: A la
0: en tecnología, no estuvieron juntas nunca. Entonces eso nos entristece. Pero no.
1: No, fíjate que no.
0: A mí sí.
1: No,
0: porque
1: estoy contento.
0: Yo sí las esperaba, yo sí las he ido a ver y me encantan. Pero bueno.
1: Yo estoy normal.
0: Tú estás muy normal, ¿verdad? Sí. No creo. Hoy te digo que andas muy, quién sabe cómo. No sé cómo describirlo. A ver, tengo tres palabras.
1: Ya se lo olvidaron, señora.
0: No, me arrepentí.
2: Mejor
0: me fíjate. Nada más. Hay que decir, yo me confundo, ya ves.
1: Que el pozole.
0: Ah, ya ves que les platiqué la semana pasada que durante este mes de junio festejamos el 13 aniversario de BTS. Entonces, ellos cada día, o sea, durante el mes están sacando como varias sorpresas para ARMY. Ya lanzaron un reality, ya lanzaron una nueva canción, unas nuevas fotografías juntos. Sin embargo, ahora lo padrísimo es que en este reality, los 7 integrantes empezaron a hablar de cuáles han sido los momentos más importantes y memorables de su gira, de lo que llevan de la gira. Y todos hablaron de México. En este reality dijeron, México ha sido la experiencia más padre, inolvidable. Nunca habíamos vivido algo como lo que vivimos en el Zócalo, viendo tantas personas, como que nunca lo habíamos vivido. Incluso uno de ellos dice, oigan, deberíamos organizar conciertos en las plazas principales de los países.
2: Ya salió el peine.
0: Ajá, entonces yo siento que puede ver la posibilidad de que el año que entra se puedan presentar en el Zócalo. O sea, como que es lo primero que pensé.
1: Eso ya se había dicho aquí hace mucho.
0: Pero el reality, que lo saquen ahorita y que lo digan ellos de su propia boca y que digan qué padre fue vivir la experiencia en México.
2: Pues hasta regañaron a unos en Estados Unidos, ¿no?
1: Chico.
0: Sí.
2: Uno, no me acuerdo el nombre, que dijo como, oigan, ¿qué onda con su energía?
0: Ah, que salió a regañar a las ARMYs gringas, ¿no?
2: Sí.
0: Y sí, le dijo, es que la energía no es la misma. Y luego, por ejemplo...
1: Pues como Lucía Méndez. Voy a llamar a mi abogado.
0: Esa fue Madonna, Lucía Méndez, ¿te acuerdas?
1: Por ellos allá.
0: Bueno, entonces fíjate que sentí muy bonito que hablaran de México. Sentí padre, que dijeran, oye, qué padre las ARMYs mexicanas, la emoción y todo lo que entregan para nosotros, ¿no? Y bueno, obviamente dejan el dineral, las mexicanas, ¿no? Me incluyo.
1: Sí.
0: Ay, porque acaban de sacar unas galletas con una marca que no voy a decir, que son de color morado y saben a hot cakes.
1: Moro, están buenas.
0: Moro, ahorita voy saliendo de aquí, voy a ir a comprar porque acaban de salir.
2: ¿Pero en dónde se compran?
0: En, no puedo decir marcas, pero en el Supercito, o en el Supersote, o en cualquier Supersote.
2: Ah, o sea, sí es de una marca como conocida.
0: Esas de chocolate que hacen hasta, las empieza con O y termina con O.
2: Ah, caray.
0: Ya.
2: Ajá.
0: Entonces hay una versión color moradas con sabor a hot cakes que están causando mucha... De hecho, estoy pensando si alcanzo a llegar y ya se acabaron, capaz.
1: Pues no. Lo más seguro, porque tú como fan nos has desilusionado con los...
0: Pero bueno, no tengo que ilusionarte a ti. Oye, ahora...
1: Punto no vas a alcanzar.
0: Ya ves cómo andas, quién sabe cómo.
1: Con las ganas.
0: Ay, Fer, di las tres palabras que pienso, léeme la mente.
2: ¿Qué más hay del
0: K-pop? Fíjate, del K-pop también algo padrísimo que está pasando es que hay un grupo que se llama Curtis que apenas debutó en agosto del año pasado, tiene menos de un año, y lanzó su primer tour mundial y unos conciertos que acaban de lanzar a la venta, que fueron en Nueva York. Imagínate que la fila virtual era de 500,000 personas.
2: ¿Qué?
0: Y apenas se lanzaron en agosto del año pasado. Es un fenómeno lo que está viviendo el K-pop. 500,000 personas para un lugar de 6,000 personas. Imagínate cuando anuncien aquí en México. Iba a ser una locura. Si en Nueva York fueron 500,000 personas, en México, ¿qué nos espera? ¿A dónde vamos a parar?
2: ¿Qué nos espera?
1: Pues esa no es del Buki.
0: Déjate ahorrar. Ojalá que alcancen la fila virtual. Te cuento que la vez pasada, que para BTS la primera vez que me formé en el primer concierto, fui al lugar 358,000.
1: ¿Y luego?
0: En la segunda tuve más suerte y por eso pude ir. No voy a revelar mis secretos.
1: Pero me pregunto, ¿tuviste el 358,000?
0: En la primera.
1: Ejemplo, ¿sigues formado?
0: No, me salí, pues ya no alcanzo. No hay, por estadísticas no alcanzas. No hay manera.
1: Ahora, ¿quién sí? O sea, que
2: yo creo que sí se queda.
1: 357,000, que estaba uno antes que tú, porque si igual se van, me voy bajando, pero ¿bajarán tanto? No creo.
0: No, porque además, todas las personas compran dos o tres boletos también.
2: Pero si hay diferentes fechas, eso es lo que no sé.
1: Es que, no, porque han estado abriendo por una, ¿no?
0: Ajá, exactamente, en BTS hace cuenta una venta para una fecha y así consecutivamente.
2: No, pues no, sí, imposible.
0: Imposible, las estadísticas que no nos dan.
1: Voy a dar ficha. ¿No?
0: Antes te acuerdas que te formabas afuera del estadio.
1: Ajá, a dormir, a acampar.
0: O en estas tiendas de discos, ¿te acuerdas también?
1: Uy, que se armaba.
0: Qué tiempos, la colonona, pero alcanzabas. ¿No te acuerdas? Cierto.
2: Bueno, tenías más seguro tu lugar.
1: Pero sí, ahí, ¿qué objetivo que te den ficha de aire?
2: Sí, sabiendo que no vas a alcanzar. Ajá.
1: Tienes la ficha 1,000,000.
0: Por eso te digo que ahora comprar.
1: Son 20 lugares.
0: Por eso te digo que ahora comprar boletos gastas, te causa estrés emocional. Yo necesito psicólogo y psiquiatra para que me medique.
2: ¿Le hablamos pues, a Chayo?
0: No, porque necesito alguien que me medique porque quedo tan traumado.
2: Bueno, que Chayo te diga si lo necesitas o no.
1: No, y no hemos leído algún caso así que alguien que diga voy a demandar por el trauma que
2: sí,
1: me ha causado.
2: Sí,
0: sí hay. Madonna. Y también acuérdate que hubo fans de Madonna que...
1: Pero por trauma de lo que el desgaste que
2: no,
1: dice.
2: Ah, no, por trauma no, pero...
0: Pero sí por...
2: Sí, demandaron.
0: A Madonna la demandaron por empezar 3 horas tarde el concierto y ganaron.
1: De fan a tu peor enemigo. Imagínate.
0: Un fan. Fue el concierto de Madonna, la demandó en Nueva York por haber empezado 3 horas tarde. Wow. Y ganó.
1: Aquí nos tratamos con Shakira... Con
2: tú, Cristina Aguilera.
0: Cristina Aguilera sí salió puntual, pero el concierto duró 40 minutos.
2: Pero eso también será.
1: En motivo. Lo que iba por mi hackdad y regreso, ¿y qué? ¿Ya se acabó qué?
2: Pero eso, esa es buena pregunta. Que dure poco el concierto será motivo de decir, oye, ¿por qué si normalmente un concierto dura una hora, me diste 45? O sea, no sé.
1: Creo que no, te voy a explicar por qué. Un festival, por ejemplo, cuando se inundó el Corona. No podían hacer devolución o no podía haber reclamo de la gente porque el festival se realizó, digamos, en un 60%, o sea, más del 50%. Entonces, aquí en este caso, a lo mejor en el caso de Cristina, por ejemplo, pues si el concierto iba a durar hora 20 y duró 40, pues hizo más del 50%.
2: Ah, ya. Mira.
1: Entonces, técnicamente ya se hizo. Entonces, pues, en este caso, por ejemplo, el festival, pues se hizo más del... O sea,
2: sí,
1: se realizó, entonces ya
2: 60%.
1: La lluvia no dejó, pues sí, pero el festival de algún modo se hizo.
2: No, y con las trombas, con las lluvias que hemos estado teniendo, si está de...
1: Pues
2: de
1: ahorita,
2: ¿sí?
0: El árbol que se cayó cuando venía yo manejando, un minuto antes de que yo pasara por ahí se cayó. Yo creo que una persona se bajó a mover las ramas para que pudiéramos pasar, porque si no... No sé, no, me imagino que... No, como que todo el árbol cayó en los primeros carriles. Ajá. Y dejaron un ay, me encanta, imagínate, Jungkook con camisa playa.
2: Ay, loco. ¿Te gustaría que alguien de los de BTS o alguno de K-pop...
0: ¿Entrevistarlo?
2: No, ay, eso, la respuesta me la sé.
1: Te rescatara.
2: Sí, no, pero que fuera como un superhéroe. O sea, que le hiciera de un superhéroe.
0: ¿O de un K-drama así romántico?
2: No, o sea, que lo veas como Superman o como Spider-Man.
0: Moriría por ese momento.
2: Bueno, no lo hagan porque se va a morir Paco.
0: Obviamente es un decir, obviamente sí, me encantaría. Pero ¿sabes qué?
2: Sería histórico.
1: Sí.
0: Oye, pero no fíjate que ahorita uno de los integrantes, no, ahorita no hay de esos. Pero fíjate que uno de los...
1: Te voy a dejar tarea, que nos investigues como esas historietas superhéroes coreanos. Debe de haber alguno.
0: Ah, no.
1: Debe
0: de... O sea, si hay series de coreanos...
2: Pero no
0: interpretando,
2: que lleguen a Hollywood a hacer
0: exacto,
2: algún papel.
0: Pero si hay series,
1: pero
0: de
1: hay
0: coreanos superhéroes.
1: ¿Superhéroes coreanos?
0: Sí.
1: En la próxima cuenta.
0: No, sí lo traigo, pero sí existen. Pero déjame les platico algo que me encantó.
2: ¿Y qué superpoder tienen?
0: Ahorita, por ejemplo, hay una serie que está en los primeros lugares de Netflix que se llama Wonderfuls. Ya ves mi pronunciación, me habías dicho para pronunciar la canción de Taylor Swift.
1: Oh, my God.
0: Oye, pero bueno, ahí el protagonista es Shinwoo, que es uno de los cantantes y idols K-pop muy famosos en Corea. Y los protagonistas, haz de cuenta que hay como un experimento científico, y por error adquieren poderes, y ahorita es muy famosa esa serie. Entonces sí hay los superhéroes con que rescatan al mundo y esas cosas, sí. Pero lo que sí iba a platicar de actores, y es un chismecito ya para terminar la sección, uno de los de BTS, que se llama Jimin, ya recibió propuestas para protagonizar películas en Hollywood.
2: ¿Qué? Ah, mira, justo hablando de...
0: Hablando de eso.
1: Ese Jimin anda en todo.
0: Y es que ahorita está súper...
2: Es su Bayayas, además.
0: Acuérdate que yo mi Bayayas era... ¿Allá por qué digo Bayayas? Mi Bayas... mi Bayas era Jin, ahora es Jimin después de haberlo visto en persona.
1: Neutrón.
0: Y resulta, te voy a echar al fandom del K-pop.
1: Nos queremos mucho.
0: Y bueno, el caso es que ella recibió estas propuestas y hay muchas fandoms, apenas es propuesta, es un rumor, es un chisme, y ya las fandoms dicen, es que no lo queremos verse besar con alguien. Ay, por Dios, apenas es una propuesta, todavía ni sabemos, ¿no? Es sí. Que nos gustaría verlo como vampiro, es que nos gustaría verlo como superhéroe, es que nos gustaría verlo en una comedia romántica. Ay, espérense, apenas es como el rumor, lo queremos en Hollywood, pero a lo mejor todavía ni recibe un guión o...
1: Ni hace nada.
0: Exacto. Y además él le ha dicho que la actuada no es su fuerte y no es algo que le interese mucho. Pero bueno, si es Hollywood y es una propuesta muy buena.
2: Sí.
0: Quizá no. Además, ninguno de los de BTS que también han recibido propuestas para actuar lo ha hecho.
1: Sería entonces, más como comedia romántica, ¿no? Siento su público es más de comedia romántica.
0: Y tendrían que ser como estas películas de universitarios, de el stand de los besos.
1: Pues por una ahí. De esas hacen High School Musical.
0: Imagínate.
1: K-pop. La versión. Ándale.
2: Estaría bueno,
0: pero ¿no crees que ya es una película muy...
1: Déjame producir mi cinta.
0: Oigan, pero bueno, ya que estuvimos hablando también de la canción de Curtis y de que todo este boom de los 500,000 en la fila virtual, quiero ponerles una de las canciones más famosas de ellos para que vean más o menos de lo que estamos hablando. La canción se llama Go y fue su primer éxito y su primer sencillo y que aún sigue siendo muy viral en TikTok.
1: Échala.
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0: Bueno, pues con esto nos despedimos. Muchísimas gracias, Paco, por estar con nosotros esta tarde.
1: ¡Yay, yay, yay! ¡Qué emoción, chicos! Me la pasé super trooper.
0: Muchas gracias, querido
2: Edgar. Nos vemos muy pronto.
0: El próximo jueves aquí estaremos al pie del cañón con esta sección con Paco Recortes y Edgar Estrada. Gracias de nuevo, chicos.
2: A celebrar.
1: Hasta luego, amigos.
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7: Amigos de Joya, aquí la información. En la Gaceta del Gobierno del Estado de México se publicaron acuerdos que amplían beneficios fiscales para concesionarios del transporte público y extienden la vida útil de las unidades de 10 a 13 años a partir de su año modelo. La medida incluye la condonación del 100% en refrendos, multas y recargos con el objetivo de apoyar al sector. La Comisión Federal de Electricidad dio a conocer que se establece un nuevo tope para las pensiones de su personal jubilado de confianza, conforme a la reforma del artículo 127 constitucional, que señala que ninguna podrá superar el importe equivalente a la remuneración mensual de la persona titular del Ejecutivo Federal. De esta forma, añadió, el tope formal se ha fijado en 134.290 pesos mensuales. La Concanaco Servitur y el Instituto Mexicano de la Propiedad Industrial habilitaron un canal directo para atender denuncias por falsos inspectores, extorsionadores o irregularidades contra comercios durante la Copa Mundialista. El presidente de Estados Unidos, Donald Trump, anunció la cancelación de ataques programados para la noche de este jueves contra objetivos iraníes. A través de sus redes sociales, explicó que la decisión se tomó luego de que las negociaciones diplomáticas alcanzaran el nivel más alto del liderazgo iraní. Hasta aquí la información. Regresamos con más.
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0: 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Y bueno, con esto nos despedimos. Lalo, muchas gracias en los controles. Luisito Aguilar en producción. Soy Fer Quintana. Un beso. Descansen. Hasta mañana.
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5: Muy buenas noches, ya son las 9:01, 9:01 en esta noche de jueves. Y me imagino que para millones de mexicanos ha sido un jueves.
4: Sonia Casillas,
5: muy bebés. Muy sí, Sonia, ¿hiciste honor?
4: Un poquito.
5: Mario Arbizu, congela este momento. Buenas noches, Mario. Congela este momento, hermano. 10 años de negación. ¡Yo no tomo! ¡Me inventan cosas! ¡Yo no fui! Vele los ojos. Trae los ojos.
4: ¡Ay, qué exagerado!
6: Trae los ojos cristalinos y pispiretos.
5: Está rara. Está
4: de festejación.
5: Sí, pero tú normalmente dices que festejas con agüitas naturales y te echaste tus coctelitos.
6: Y lo chapeado, señora.
4: Uno nada más.
5: Sí, te veo.
6: Más otro.
5: Te vemos borrosa. Pero bueno, pues efectivamente México disfruta, vibra con el resultado del partido del día de hoy. Sería como muy extraño que yo diga y se cumpla. Para las personas que no tienen idea de lo que estoy hablando, el equipo, el seleccionado mexicano, venció 2-0 al de Sudáfrica, ¿verdad? Me imagino que así habrá una persona por ahí que diga, ¿neta?
4: ¿De verdad? ¿En serio? ¿Qué pasó? ¿A qué hora?
5: Impresionante la explosión de las personas.
4: Ay, sí, qué emoción, de verdad, qué emoción.
5: Sí, y sobre todo, iba a decir después, pero es que mientras estaba el encuentro afuera, la cosa estaba muy caliente, todavía hay ciertas situaciones, pero pues los movimientos sociales desde muy temprano colapsaron las rutas de acceso a este estadio. Ya les platicaremos un poco de eso, la verdad es que mucho que conversar, es el yin yang de las emociones, el yin yang, o sea, de los trancazos a el festejo, una locura.
6: Dos universos coexistiendo ahí de forma extraña, ¿no, Charles?
5: Así es, de forma muy extraña, pero bueno, ya lo platicaremos, ya lo conversaremos. Yo les quiero platicar, hay personas que tienen ciertamente la intención cuando inicia el año, cuando termina el año, el tema del ejercicio es demasiado común. Yo les voy a platicar en algo tan sencillo como una caminata de 30 minutos, qué cosas ocurren en el cuerpo. Es bien interesante lo que impacta en positivo, pero lo vamos a describir también. ¿Cuál es el país más visitado del mundo? Así en el mundo, el que se lleva el premio, el que más millones de personas visitan en el mundo, y algunos datos que tienen que ver con eso. Y por supuesto el tema del clima. Hoy cayó una tormenta. Yo no registro jamás en mi vida haber manejado bajo las condiciones en las que manejé el día de hoy. Una tormenta espectacular.
6: Pero espectacular.
4: ¿De verdad?
5: De miedo, del viento, ver cómo arrancaba las ramas de los árboles en Reforma, ir esquivando en Reforma Lomas, ramas de árboles, basura, los vehículos totalmente orillándose, metiéndose en los retornos, en las calles, de que nadie se atrevía a manejar, ibas a 10 kilómetros por hora, no se veía absolutamente nada. Uh-huh. Y yo pensaba en, ojalá que en el sur, donde la gente está totalmente expuesta en el estadio.
6: Sí, oye, porque acá en el poniente empezó con granizo fuerte. Fue yo a sacar la manopla, pero en eso, sex niño. Pero
5: qué lástima.
6: Granizo, y luego lluvia, pero de verse blanquecino entre, ¿sabes? Entre el bosque acá. Increíble, de la caída de agua brutal.
5: ¿Estabas en el bosque? ¿Estabas buscando pitufresas?
6: No. En el bosque de la China, una chinita se perdió.
5: Hablando de chinas y de personas enchinadas, ¿cómo estás, Sonia Casillas?
4: Muy enchinada.
6: Como ya en China, que es diferente.
5: Sí, la risa nerviosa de Sonia Casillas. Adelante, Sonia, estamos esperando.
4: Muchas gracias. Oigan, yo les voy a platicar algo, les voy a decir, me da mucha risa, porque con esto del fútbol, pues, tiene que ser un tema así, por favor. Cuando, a ver, ¿qué hacer cuando tienes un novio o un esposo que ama el fútbol y a ti te da exactamente igual?
6: ¿Y te es intramuscular?
5: Ahorita muchos lo estarán viviendo, ¿no?
4: Así es, así es que lo vamos a platicar. Y por supuesto, muchísimas cosas de la inauguración, esta aparición de Salma Hayek, que sorprende en este mundial con un emotivo discurso antes del México-Sudáfrica. Así es que vamos a platicar muchas y muchos detalles que pasaron, también muchos famosos que estuvieron ahí, etcétera, etcétera, etcétera.
6: Claro que sí. Oigan, estamos con visitas internacionales, estamos de plácemes. Nos encanta recibir visitantes en nuestro hermoso país. Ahora les voy a compartir cosas de nuestro país, de México, que más sorprenden a turistas del Mundial 2026. Para ver qué bien lo vamos a pasar. ¿Qué hacer en Ciudad de México este fin de semana del 12 al 14 de junio? Aquí tengo el chisme de qué va a haber, en dónde, cuándo, anone, qué nenico, cuato cueta y todo el rollo. Y bueno, pues sí me da oportunidad. Fíjense que hay un conteo pues de lo que se lleva en lo acaecido el día de hoy. Pues se rompió por fin la malaria. Raúl Jiménez acabó con su sequía en la Copa del Mundo. Un jugador de ese tamaño merecía su gol. Y qué belleza dedicárselo a la memoria de su padre. Y hoy ante Sudáfrica hizo su primero en un torneo de esta magnitud. Pero además ya es el segundo máximo goleador de la selección mexicana. Y pone en la mira directamente a Javier El Chicharito. Entonces,
5: así es. Así es.
6: El chisme, y, si es que me alcanza.
5: Y es muy interesante que recuerdes la importancia de por qué él apuntaba al cielo y que su llanto no era solo el momento del gol per se, exacto, representando a su país en su estadio, en la inauguración. O sea,
6: que esto, sin duda sí, pero era más que eso, ¿no?
5: Esto iba mucho más allá y me va a encantar que lo expliques.
6: Por supuesto.
5: Pero tú eres el que tiene esa información. Pero es un detalle que para mí es el broche de oro, es la cereza del chocolate.
6: Sí, ay, cómo lo disfrutamos y cómo gritamos y cómo nos emocionamos.
4: Ay, qué emoción, qué emoción.
6: Qué manera de empezar esta fiesta, ¿no? Sí, no
5: el
6: qué
5: emoción de Sonia no me convenció.
4: ¿Por qué?
6: No estás tratando de ser polite porque le es intramuscular.
4: No, yo estaba súper emocionada, no saben qué.
5: Ah, ahora sí se lo creo. ¿Eh? Te está molestando, María Luisa. Yo claramente veo que cuando tú dices y ella hace así, qué emoción, qué más, o sea, te lo juro, se siente.
6: No, y nos va a aventar el meme de, uy, qué padre.
5: O accidentalmente van a empezar a salir con sus manos accidentales, señas.
6: Exacto.
5: Que se pueden interpretar como groserías, pero es accidente, ¿eh? O sea,
4: sí,
5: es,
4: claro,
5: es algo que me pasa. Bueno, ya son las 9:09 a.m. Lalo detrás de los controles. Sonia,
6: qué bárbaro.
5: Su Carlos Valle. Les damos una calurosa bienvenida. Les vamos a dar el reporte vial en unos momentos, actualizado en qué estamos, a qué vamos, qué pasó hoy. Todo el resumen en unos momentos y sobre todo la mejor música. 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
6: ¡Hágale!
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0: Estamos en esta noche, son las 9:16, 9:16. Oigan, pues cosas que más sorprenden a los turistas aquí en nuestro país. Hablaremos de eso y de muchas, muchas cosas más, por supuesto, más avanzada la noche. Por ahora, vamos, por supuesto, a un reporte con nuestro reportero que está in situ en la Ciudad de México, siendo testigo de lo acaecido el día de hoy, de lo que ha sucedido, por supuesto, adentro, en las afueras, las inmediaciones del Estadio Azteca, lo que está sucediendo, el pulso de nuestra Ciudad de México, con sus realidades, con sus retos, con sus universos, tanto dentro como fuera del Estadio Ciudad de México. Y bueno, pues vamos con Octavio, ¿es correcto, Charles?
1: Así es, Octavio Ojeda, que está ahorita conectado. Octavio, buenas noches.
2: Hola, ¿qué tal, Charlie, Mario, Sonia, amigos de Joya? Pues ha sido una día caótico en, por diferentes temas y también en sus diferentes contrastes, porque hoy, obviamente, como todos sabemos, inició ya el Mundial para la selección mexicana, en la que pues obviamente ganó 2-0 a la selección de Sudáfrica, y antes de que esto ocurriera no pudieron faltar las manifestaciones, sobre todo en las inmediaciones del Coloso de Santa Úrsula, que iniciaron alrededor de las 8 de la mañana sobre Calzada de Tlalpan, sobre todo madres buscadoras, quienes empezaron anoche a realizar su protesta y que lamentablemente les impidieron llegar a este recinto deportivo. Ellas llegaron hoy y sí pudieron acercarse un poquito más pasando lo que es el último semáforo sobre Calzada de Tlalpan, viniendo de norte a sur antes de llegar hacia el Estadio Ciudad de México. Realizaron consignas, de hecho hubo ahí un conato de riña con los uniformados, que inmediatamente llegaron y tuvieron que cercar las inmediaciones de la calzada de Tlalpan. Antes también hubo una protesta por parte de la Coordinadora Nacional de Trabajadores de la Educación, quienes llegaron hasta la calzada taxqueña, llegaron en metro, y al ver la situación así, decidieron que autoridades suspendieran el servicio del tren ligero, que hoy tenía que haber funcionado al 100% para trasladar a las personas que se dirigían al Coloso de Santa Úrsula. No fue así por estas manifestaciones que se llevaron a cabo. También hubo una más, la cual inició afuera de la estación del Metro Ciudad Universitario, Metro CU, y que caminó sobre la avenida Delfín Madrigal, cruzó Aztecas y que posteriormente ya caminaron sobre la avenida del Imán hasta intentar llegar hacia el propio estadio. Un grupo de ellos, por lo que pudimos observar, llegó hasta el puente que conecta, el puente vehicular que conecta al estadio, tomó vallas, agredió a algunas personas, y de hecho estábamos ahí y tuvimos que resguardarnos para evitar algún conflicto, y llegaron más elementos policíacos ante el cierre total de la calzada de Tlalpan. Más aparte por los aficionados que seguían llegando a este lugar para presenciar el partido inaugural del Mundial, y otros que también pudimos observar que lamentablemente no pudieron ingresar, pero estuvieron a la expectativa del asunto del fútbol. Como todos sabemos, el resultado favoreció a la selección y pues obligó a que pues, a miles y miles de aficionados llegaran a las inmediaciones de la columna del Ángel de la Independencia, en donde todavía continuamos aquí presentes, por lo que aún presenta cierres, por lo menos desde la glorieta de la Diana Cazadora hasta la glorieta de la Huehuete, en ambas direcciones, únicamente en carriles centrales, porque laterales sí funcionan, pero obviamente está generando cuello de botella. Pues la gente llegó, la gente cantó, bailó, de hecho, pues no sé si podría decirlo, hasta consumió alcohol en las inmediaciones de la columna. No nos ha permitido, pero por el júbilo, el fervor por la selección que ganó por primera vez en una inauguración de un mundial, de todas las veces que ha participado, han sido empates o han perdido, pues esta vez sí lo logró. Pues así la situación hasta este momento, con el cierre total aún del Paseo de la Reforma, y que por supuesto también obligó que pues trajeran impermeable, botas, chamarras, porque llovió muy fuerte en esta zona. De hecho, cuando nos trasladábamos para llegar a este punto, el circuito interior estaba inundado a la altura del Paseo de la Reforma, y después detectamos que varios árboles también cayeron en esta zona, y también el periférico, en la zona poniente, se inundó a la altura precisamente del Paseo de la Reforma. Pues ha sido un día caótico y con sus contrastes, con alegría y también con la tristeza, sobre todo por las manifestaciones de las madres buscadoras. Pues así es lo que ocurrió en este primer día del Mundial aquí en nuestro país.
1: Oye, Octavio, vi algo que mi memoria no registra. Tú tienes mucha experiencia en esto. Milenio compartió entre los videos de las protestas una de un grupo que se parece a los del Bloque Negro, que llegaron a la entrada de palcos del Estadio Azteca, estaban a unos metros de esa entrada, y tuvieron que ser repelidos por la policía montada. Yo no había visto que la policía montada de la Ciudad de México usara los caballos alguna vez, literalmente como caballo de batalla, como mecanismo de barrera. Efectivamente, me llamó la atención. ¿Tú viste estas imágenes, Octavio?
2: De hecho, esas imágenes es después de lo que les acabo de contar, cuando llegó un grupo de personas, todas ellas jóvenes, con el rostro cubierto, y agarró las vallas para agredir a las personas que estaban ya esperando el inicio del partido de fútbol. De hecho, lo que se me hace sorprendente es que hasta los de la Guardia Nacional, quienes resguardaban las inmediaciones del estadio, tuvieron que huir, por decirlo así, ¿sí?, ante la magnitud de estos chavos que llegaron y quisieron agredir a quien se les pusiera de frente.
1: ¿Mm? Sí, se podía ver en el video cómo estaban las personas ingresando al estadio en unas filas del lado derecho de la entrada de palcos.
2: Ajá.
1: Y a poquitos metros estaba la catorriza, todo lo que daba. Y los únicos que estaban dando la cara eran los policías en caballo. Yo me sacó mucho de onda, de verdad. Pero bueno, Octavio, mucho que platicar y mañana esperaremos, obviamente, la cobertura que tengan. Gracias por este enlace, Octavio. Buena noche.
2: Claro que sí, estamos muy pendientes. Un abrazo a todos.
3: Gracias, Octavio.
1: Ya son las 9:23 en lo que vamos y vemos si quedó alcohol en donde dijo Octavio. Volvemos.
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0: las 9:32 p.m. y vamos a hablar de fútbol, pero por supuesto es el tema de hoy. 10 cosas que un esposo nunca debería... Esta no es la nota que yo quería para ustedes. Vamos a hablar de fútbol. Vamos a hablar de fútbol. ¿Qué hacer cuando tienes un novio o esposo que ama fútbol? Y a ti te dé exactamente igual. Ya andaba leyendo otra nota de otro día. Oigan, a ver, ¿qué hacer cuando tienes un novio o un esposo que ama, pero ama de verdad el fútbol, y a ti te dé exactamente igual? O sea, no te importa. Hay parejas que comparten todo. Los gustos musicales, las series favoritas, los restaurantes y hasta los mismos antojos de medianoche. Y luego están las parejas donde uno vive por el fútbol y el otro apenas sabe que el fuera de lugar no es un restaurante. Si tu esposo o tu novio pertenece a esa especie que organiza su agenda según el calendario de partidos, esta nota es para ti. Porque seamos sinceros, para algunos hombres, un partido no dura 90 minutos, dura 3 días antes y 2 días después. Empieza el viernes diciendo, el domingo juega mi equipo. El sábado ya está nervioso. Y el domingo aparecen directores técnicos.
1: Sobre con todo eso que les van a Pumas, ¿tú?
0: Sí, de las elecciones.
1: ¿Que les van a Pumas?
2: Son los muñeros.
0: Exactamente. Entonces, ¿qué hacer cuando a él le encanta el fútbol y a ti te provoca la misma emoción que ver, pues,
2: o viceversa,
0: una pintura o lo que sea? O sea,
2: cualquier... o a ella le encanta y a él no. Yo tengo unos muy buenos amigos que voy a ver el sábado, que ella es fanática del fútbol y a él le pudre el soccer.
0: Así es, y yo tengo el mismo caso así, mi Charles, de igual, la chava le encanta y a mi amigo, pero para nada. Bueno, ¿qué vamos a hacer? Primero, acepta que no tienes que convertirte en experta o experto. No estás obligado a aprender alineaciones, estadísticas, ni la diferencia entre un tiro de esquina y un tiro libre. El amor no exige presentar un examen sobre la liga. Segundo, aprovecha estratégicamente el partido. Mientras él está completamente concentrado viendo 22 personas correr detrás de un balón, tú tienes una ventana de tiempo maravillosa. Puedes ver tu serie favorita, hablar
1: para ir a comprarle familias, cervezas, botana.
0: Si quieres también.
1: El asador, hacerle también, unas salsas.
0: También hacerte una mascarilla, también consentirte o simplemente disfrutar del silencio, porque curiosamente durante el partido suelen responder menos preguntas que un abogado. El tercero, aprende algunas frases básicas. ¿Como cuáles? A ver, no necesitas entender el juego. Solo memoriza expresiones universales como ¡ay, qué bárbaro! ¡Ay, no puede ser! ¡Ese árbitro está fatal!
1: Doña Casillas, ¿qué estás haciendo?
0: Y la más poderosa de todas. ¡Si era penal! ¡Claro que era penal! Tú discute, tú di, tú todo y bueno, vas a ser una profesional. Con eso puedes sobrevivir a cualquier conversación futbolera durante varios meses. El cuarto es, no compitas contra el partido, porque intentar iniciar una conversación profunda justo cuando va a cobrar un penal decisivo es como pedirle a un piloto que te explique el amor verdadero durante un aterrizaje de emergencia, ¿ok? Elige un buen momento. Y quinto, encuentra el lado divertido, porque verlo sufrir, celebrar, gritar, abrazar desconocidos o declarar que este año sí vamos a ser campeones puede convertirse en un espectáculo paralelo bastante entretenido. Además, si lo piensas bien, todos tenemos algo que nos apasiona y que los demás no entienden. Hay quien se emociona con el fútbol. Hay quien ve 20 videos seguidos de recetas que jamás cocinará. Y hay quien compra zapatos como si fueran una inversión financiera. Al final, una buena relación no consiste en compartir todos los gustos. consiste en respetarlos, porque el amor verdadero no es que te guste el fútbol, es que puedas escuchar durante 20 minutos porque el árbitro arruinó el partido, sin pedir una repetición instantánea de la conversación. Y eso sí, amigas y amigos, también merece trofeo, pero por supuesto que sí. Así es que Lalito nos tiene preparados tres canciones, ¿por qué no?, de mundiales. Está de moda. Venga, Lalito.
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6: Solo 7 minutitos nos separan de las 10 de la noche, 7 a las 10. Miles de aficionados extranjeros han llegado a México por el Mundial 2026 y además del fútbol, muchos están llevando una sorpresa cultural inesperada para ellos. En redes sociales hay videos virales, foros de viajeros, turistas comparten lo que más les llama la atención de nuestro país, desde la comida callejera hasta hábitos cotidianos que para nosotros los mexicanos pues parecen completamente normales y para muchos de ellos no. Bueno, pues hay unas cosas increíbles de lo que sucede en este encuentro maravilloso y voy a hablarles más adelante de justamente esto, de lo que ellos encuentran fascinante, así que no se despeguen. Por ahora vamos a más música. Regresamos con mucho más.
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Las 10 de la noche en punto, 10 en puntico, como dicen nuestros hermanos colombianos. Oigan, qué bendición vivir en un país tan rico, naturalmente, lleno de bendiciones como el nuestro. Y quizás de la misma manera y de la mano de ello viene el que nos encanta recibir visitas en nuestro país, compartir no solo lo que tenemos, sino lo que somos. Y para muchos turistas, pues se empiezan a sorprender con lo que hay en nuestro país y a nosotros nos encanta y nos encanta sorprenderlos, recibirlos, consentirlos, apapacharlos, porque pues somos anfitriones por naturaleza. Encuentran ellos que se puede comer tacos a cualquier hora. Muchos turistas quedan impresionados al descubrir que en México es totalmente normal desayunar tacos, comer tacos, cenar tacos hasta las 11 de la noche, a las 2 de la mañana o incluso al amanecer. Para visitantes de países donde casi todo cierra temprano, pues encontrar estos puestos llenos de gente en plena madrugada es una experiencia inesperada y, qué decir, deliciosa. Oigan, encuentran también el nivel de pasión que tenemos por el fútbol. Los extranjeros no solo van a los estadios, también descubren barrios enteros decorados con banderas, restaurantes llenos durante tirones por naturaleza. Encuentran ellos que se puede comer tacos a cualquier hora. Muchos turistas quedan impresionados al descubrir que México es totalmente normal desayunar tacos, comer tacos, cenar tacos hasta las 11 de la noche, a las 2 de la mañana o incluso al amanecer. Para visitantes de países donde casi todo cierra temprano, pues encontrar estos puestos llenos de gente en plena madrugada es una experiencia inesperada y, qué decir, deliciosa. Oigan, encuentran también el nivel de pasión que tenemos por el fútbol. Los extranjeros no solo van a los estadios, también descubren barrios enteros decorados con banderas, restaurantes llenos durante...

0: La gran Lila Downs acompañándonos en esta noche de jueves. Oigan, qué bien lució Lila Downs hoy en la ceremonia de inauguración de esta Copa del Mundo. Bueno, un inglés exquisito, ella maravillosa, como siempre, encantadora, Lila Downs, como siempre, que por supuesto la queremos mucho y la hemos tenido aquí en Nocturno. Bueno, ¿qué les puedo decir? Una gran, gran artista. Oigan, bueno, a ver si los aluches nos permiten compartir esta nota.
1: ¿Por qué?
0: Que la nada.
1: Algo pasa.
0: Algo pasa, ¿eh? Hablábamos de lo que les están sorprendidos los turistas que vienen a visitar nuestro hermoso país. Hablábamos de, pues, cómo encuentra tacos a todas horas, por supuesto. El nivel de pasión que tenemos por el fútbol. Barrios enteros decorados con banderas, restaurantes llenos durante los partidos, familias enteras viendo juegos juntos. Y además, ¿saben qué les sorprende mucho? Los puestos de comida en prácticamente cada esquina. Para algunos visitantes parece imposible caminar varias calles sin encontrarse, pues, la vitamina T, ¿no? Tacos, tamales,
1: tortas,
0: elotes, marquesitas, tortas, gorditas. Buenas noches. O aguas frescas. Bueno, muchos turistas aseguran que nunca habían visto tanta comida disponible en la vía pública. Les sorprende también que nosotros los mexicanos le ponemos chile a casi todo. Fruta, frituras, dulces, bebidas, postres, hasta incluso postres llevan chile. Una de las experiencias virales entre turistas del mundial es probar mango con chile o papas preparadas y terminar entre risas por el picante, pero bien que fascinadotes porque es un sabor maravilloso especial. Me sorprende también, pues, tiendas abiertas casi todo el tiempo. Muchos extranjeros se sorprenden al descubrir que pueden comprar comida, café, medicina, botanas, prácticamente cualquier hora. Las tiendas de conveniencia se han vuelto protagonistas en videos de turistas sorprendidos por la facilidad de encontrar algo abierto a cualquier hora. Además, bueno, les sorprende la cantidad de comida por el precio. Redes sociales abundan videos de visitantes que aseguran no creer cuánto puede rendir una comida en México por lo que están pagando. Desayunos abundantes, antojitos y menús completos suelen parecer muy baratos para turistas de países con costos más elevados o que su moneda les beneficia en ese sentido. Les sorprende también que la gente, nosotros hablamos con desconocidos con facilidad, si no, pregúntele a Carlos Valle.
2: Claro.
0: En muchos lugares del mundo no es común iniciar conversación con extraños, pero en nuestro país, varios aficionados del mundial han contado que taxistas, vendedores, personas en restaurante, en la calle, en un café, terminan recomendándoles lugares para visitar o comida para probar. Pues somos así, es nuestra naturaleza. Yo recuerdo que dimos un testimonio de una mujer, escribía ella, pues con tristeza y como diciendo, no, me quiero regresar a México. Vino, duró un par de meses de vacaciones, regresó a su país, a Estados Unidos, y pasó una foto de su calle donde aquí nadie dice ni buenos días, no ve uno a nadie, nadie se mete con nadie. Y en México bajaba yo y buenos días, cruzaba la calle por mi café, buenos días, ¿cómo está? ¿Cómo le va? ¿Qué necesita? Y bueno, pues es parte de nuestro día a día que también es fantástico. ¿Qué le sorprende? Pues el sonido de los vendedores ambulantes, ¿no?
3: ¡Se compra! ¡Colchones! ¡Refrigerador!
0: El del fierro viejo, el vendedor de tamales. Y los camotes, ¿no? ¿Qué más? La campana del camotero, el silbido del camotero.
4: Lleve esos ricos tamales oaxaqueños.
0: O personas ofreciendo productos en las calles suelen desconcertar a visitantes extranjeros. Muchos terminan grabando videos porque les parece algo completamente nuevo y fascinante. Les sorprende también las porciones gigantes de botanas para compartir. Nachos enormes, volcanes de carne, tacos con múltiples ingredientes o platos gigantes de snacks, de botanas, suelen convertirse en contenido viral entre visitantes. A muchos les sorprende lo abundante que puede ser una comida mexicana. ¡Así comemos y qué! Oigan, les sorprende también que la fiesta puede aparecer en cualquier momento. música en plazas, mariachis improvisados, grupos tocando en restaurantes o gente celebrando después de un partido forman parte de la experiencia. Algunos turistas dicen que México siempre parece estar celebrando algo. Y, pues sí, bendito Dios, yo creo que sí. Le sorprende también nuestra obsesión por las salsas. Muchos visitantes creen que ya probaron algo picante hasta que llega la salsa que no pica. Es común ver videos de turistas probando una cucharada con confianza y arrepintiéndose segundos después porque dicen, no, la que no pica, pica. Imagínate la que sí pica. Entonces váyanse con mucho cuidado.
1: Sí, y por como último, el chile campana.
0: El chile campana, ¿no?
1: Ese es el peor de todos.
0: Que repica cuando sale, cómo no, es una cosa elegante. Oigan, les sorprende que el ambiente mundialista no solo se vive dentro del estadio, se vive fuera de él. Pantallas gigantes, bares llenos, reuniones familiares, caravanas de aficionados hacen que el mundial se sienta en las calles. Para muchos turistas, el ambiente fuera del estadio termina siendo tan memorable como el partido. Y ahí está, el ambiente en las calles, en nuestras colonias, en el Ángel de la Independencia, que justo me acaba de comentar Carlos Valle, que sigue la celebración por ahí.
1: Sí, Reforma todo.
0: Reforma, bueno, pues así se vive la fiesta del Mundial. Y nos encanta y nos honra mucho ser patrocinadores, anfitriones de esta gran fiesta. ¡Abuela buena!
2: ¡Viéramos!
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0: MarioArbizu.com. Oigan, pues de verdad que honor y qué felicidad. Y qué honor y qué gusto tenerlos aquí de visita en nuestro país. Siéntanse como en casa. Nosotros somos Nocturno 93.7 y nos hace muy felices que nos permitan acompañarles mientras están aquí. Y a todos nuestros paisanos, pues gracias por recibirnos como cada noche. Son las 10.13, avanzamos.
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3: Ya son las 10 de la noche con 23 minutos. 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

0: Ya son las 10 de la noche con 32 minutos, 10:32. La acción en este torneo importante, torneo global. Usaré todos los términos correctos, pero hay una federación, que tampoco voy a decir su nombre, que tiene registradas un montón de cosas y entonces se vuelve muy complicado dar la información. Pero bueno, todos sabemos de qué hablamos. No terminó la acción con el partido de México contra Sudáfrica. Hubo otro encuentro. Corea del Sur se enfrentó a Chequia en el Estadio Guadalajara. Sí, hoy hubo también acciones en Guadalajara. Muy emocionante este partido. Comenzó ganando Chequia y los coreanos vinieron de atrás. El marcador final 2-1. Los que vieron este partido, porque este es de los que no estaba en televisión abierta, son de los que tienes que pagar un servicio, pero las narraciones que me encuentro hablan de un partido que se volvió eventualmente muy emocionante, muy mundialista. Pero bueno, qué gusto que las personas que fueron a este estadio en Guadalajara, al estadio de las Chivas, al estadio Akron, disfrutaran de un encuentro muy padre, una ciudad que organizó mejor que Ciudad de México y Monterrey en todo rumbo a esta fiesta, su infraestructura. Pareciera un poquito que la ciudad de Guadalajara sí tomó en cuenta hace 8 años, cuando se anunció en junio, creo que fue junio 13 del 2018, que México era una de las sedes, ¿ok? O sea, cuando ustedes ven hoy, así, todo haciéndolo la carrera, piensen en, tuvimos 8 años, ¿ok? Tuvimos 8 años. Pero bueno, parte de la fiesta son las inauguraciones. Mañana vendrá la inauguración en Estados Unidos. Ahorita les voy a dar el dato de la hora. Y después vendrá la inauguración en Canadá. Y hay muchos comentarios acerca de la ceremonia inaugural de México. Creo que son muy polarizantes los comentarios. Yo la tuve que ver en repetición, pero la vi, digamos, con calma, sin estar predispuesto en ningún sentido positivo o negativo. A mí en particular, la voy a dividir en dos: la parte musical y la ceremonia como tal, ¿ok? Todo esto que se pone en el escenario, escenografías, fuegos artificiales y demás. O sea, yo separando las dos, aunque los cantantes están incluidos en la ejecución, separando la parte de los cantantes, a mí, esa ceremonia me pareció un espectáculo muy pobre.
1: ¿Muy qué?
0: Muy pobre. ¿Pobre? Muy pobre. Creo que cuando uno observa ya lo que se hace en mucho, incluso en México, o sea, hay eventos en México que le invierten a la producción y que cuando hablas de la cultura mexicana, pues ya vas más allá de los penachos y todo esto. O sea, en el mundo, una de las cosas que más ubican, por ejemplo, de la cultura mexicana, pues es la parte de las catrinas, de Día de Muertos. O sea, yo creo que hay muchos elementos que se pueden sumar y que además México es un país que no está estacionado en eso nada más. O sea, somos más, somos muchos, somos gastronomía, somos lugares turísticos hermosos, cine de vanguardia. No sé, yo esperaba algo un poquito más, menos antiguo, menos, no lo sé,
2: en lo personal, menos lo de siempre.
0: No lo disfruté, exacto.
1: Menos
0: exacto.
1: Chinche.
0: Sí, a mí me pareció como una ceremonia de tablas gimnásticas y como que se notaba mucho que era una zona muy pequeña la que se cubría. Yo creo que eso tiene que ver con la transmisión televisiva. En el Super Bowl no se cubre toda la cancha con el espectáculo, es una zona. Y las cámaras ayudan a que se sienta que está sucediendo algo como muy grande, ¿no? Creo que también eso influyó. La transmisión fue con muchos defectos, movimientos de cámara erróneos, acercamientos donde no tenía que haberlos. Hay un momento donde sacan un carro fabricado como con cartón.
1: Ay, sí, lo vi.
2: Donde llega J Balvin.
0: O está J Balvin. Y yo estaba escuchando la actuación de J Balvin. En general, la parte musical me gustó mucho. Me hubiera encantado que Los Ángeles Azules tuvieran su propia canción. Yo creo, o sea, si uno ve el line-up, es espectacular. Está Shakira, caramba, ¿no? Pero Los Ángeles...
2: Ah, Maná, increíbles.
0: Por supuesto, muy bien todo. Yo creo que Los Ángeles merecían su propia canción. No lo sé. Como que no siento que necesite...
1: Como que era el festival de fin de año de la secundaria. Y el del carrito era el profesor de matemáticas.
0: No me gusta reducirlo de esa manera, pero comparto que no tuvo los elementos de una ceremonia de inauguración mundialista que yo esperaba. Claro. Habrá personas que tal vez les haya rayado y yo no me quiero meter en Honduras. Simple y sencillamente, honestamente esperaba otra cosa, se los prometo. Son 8 años de tiempo para organizar esto, ¿eh? No nos avisaron en mayo.
2: Anda, pues qué te digo.
0: No nos avisaron en mayo. Y bueno, pues hay opiniones encontradas, en fin. Habrá personas que les haya gustado mucho. A mí en lo particular, yo no sé quién organizó. Esto es un evento de particulares, ¿eh? No es el gobierno de México que... No. Esto es un tema de una empresa. Hay una federación que es la que hace el negocio. Son dueños de equipos, los fabricantes de la playera, los patrocinadores. Aquí hay dinero de particulares, ¿ok? Esto es otro rollo. Y esos particulares eligieron a una empresa que les hiciera toda la producción, alguien que les diseñara el espectáculo, y pagan un elenco. Uh-huh. Y tienes un elenco increíble. O sea, de hecho es el elenco más grande. Si tú ves el de Estados Unidos, son poquitos. El de Canadá son poquitos. Uh-huh. El de México es así, de Tata y Los Ángeles. Ah, Maná, Fo, Shakira, ah, J Balvin, ah, o sea, wow.
2: Oye, pero la ceremonia de banderas y de las banderas, pues, de muy los bonito, países involucrados en la Copa. Y luego Bocelli y esta niña, bueno, qué bárbaros.
0: Sí, increíble. Sí, la verdad es que sí. Yo me quedo mucho con la parte de Lila Downs. O sea, creo que...
1: A mí me gustó mucho lo de Lila Downs.
0: A mí también.
1: Muchísimo.
0: Lila Downs, ajá. Mucho.
1: Mucho.
0: Me encantó Maná. Me encantó Maná.
2: Maná, sí, claro. Oye, Salma muy bien también, sobria, ¿no?
0: Pues sí,
2: sobria,
0: claro, claro. Bien. Oye, ¿en qué momento está Maná?
2: Sí, qué padre.
0: Muy bien, muy bien. Belinda, ok, está bien. O sea, creo que es algo que está bien. Y creo que en general la ejecución es buena, pero siento que tuvieron tanto tiempo para armarlo. Yo esperaba algo importante. O sea, hay otros, a ver, el Super Bowl es cada año. Tienen un año para hacer el del otro, ¿ok?
1: Claro.
0: Acá cada un mundial es cada 4 años, pero el país se detuvo 8 años, donde tú estás viendo espectáculos de todo tipo,
2: tomando ideas, hay avances tecnológicos dentro, claro, de los shows, etcétera, ¿no?
0: Te pongo un ejemplo, los 4 minutos donde cantó, por cierto, va a estar mañana en la inauguración de Estados Unidos, la cantante de Blackpink, Lisa. Ajá. Que canta con un DJ que se llama Anima en el festival Coachella, en un festival, en el desierto, uh-huh, con este ángel que se aparece, con este holograma, o sea, esto
2: es impresionante.
0: Es un festival, o sea, son cosas que uno ve y dices, okay, o sea, hay toda esta tecnología. A ver, Gustavo Cerati parece que está vivo en un holograma. O sea, yo creo que se pueden hacer muchas cosas, muchas cosas.
2: Claro.
0: Muchas cosas. Cuando ya ves las tablas gimnásticas, o sea, yo lo veo y digo, el baile folclórico como muy chiquito. No sé. Desde mi punto de vista.
1: Oye, y luego los memes. Es que luego se pasan con los memes. Con los vestidos de solo Sanborns. ¿No los han visto?
0: Pues no lo vi, pero ya me dio mucha risa. Bueno,
1: manches,
0: ¿sabes qué,
1: o sea,
0: piensa?
1: Se pasa.
0: Ya son las 10:41.
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0: Son las 10:48 y hablemos de Salma Hayek, porque sorprende la inauguración.
1: Hola, enfermera.
0: Con emotivo discurso antes del México-Sudáfrica. ¿Qué les pareció el atuendo de Salma?
2: Es un traje de diseñador, ¿no?
3: Elegante.
0: Sí,
3: muy bien,
0: claro, elegantísima, de diseñador. Pero como que estamos acostumbrados a verla despechugadita y todo. Y mira qué bonita, la verdad es que se veía súper
3: elegante,
0: es
3: mucha
0: muy
3: clase.
0: Linda, es muy guapa y con mucha clase. Bueno, la actriz mexicana Salma Hayek estuvo presente en la ceremonia inaugural, donde ofreció un mensaje de bienvenida que marcó el inicio de la máxima fiesta del fútbol. La veracruzana, quien meses atrás fue nombrada embajadora oficial del torneo, apareció en el centro de la cancha para dirigirse a los miles de aficionados. Imagínense qué nervios. Por más que sea Salma, por más que sea quien sea, hasta Alejandro Fernández decía, estoy que me muero de los nervios. Pero
3: por
0: bueno.
3: Por supuesto.
0: Sí, imagínense que, bueno, miles de aficionados presentes en el inmueble y a los millones de espectadores que siguieron la transmisión pues alrededor del mundo. Ya dice, los mexicanos estamos muy honrados que sea aquí donde comienza el primer partido de esta maravillosa tradición del fútbol que nos une a todos. ¡Que viva México y que viva el fútbol! Eso dijo.
3: Oye, por cierto, un pequeño paréntesis.
0: Sí,
3: ¡qué
0: sí.
3: bien Alejandro Fernández!
1: ¡No,
0: ay,
1: sí!
0: Tanto
3: estupendo el himno, vestido de charro, con toda su
1: botonadura
3: de oro, increíble.
0: Divino.
3: Estupendo, sí. Estupendo. Muy bien, muy bien.
1: Oye, qué bueno que sacas lo de Alejandro. ¡Wow!
0: Sí,
3: wow.
0: Sí,
3: sí, sí.
1: ¡Wow! Sentí el poder. Muy bien, muy bien. Perdón, Sonia. Sí.
0: Qué bonito. No, no, no, pues de eso estamos hablando. Hayek también destacó el orgullo de México por ser la sede del partido inaugural de esta copa y la participación de la actriz formó parte de los actos protocolarios organizados por este evento para dar inicio a un torneo histórico, ya que por primera vez contará con la participación de 48 selecciones nacionales. Tras su intervención, se llevó a cabo el desfile de las 48 banderas de las delegaciones participantes, una de las novedades del protocolo implementado por estos chicos del fútbol para esta edición del torneo. En la

0: Infantino y de este torneo. Bueno, pues Andrea Bocelli también hizo su aparición, ya lo habías dicho, primo, con Iajae, y que interpretan el himno oficial. ¿Qué tal?
1: Encanta esa niña, espectacular.
2: Y piensa que Andrea Bocelli viene de estar en una gran presentación en el Zócalo. O sea, ahorita la gente está muy conectada con Andrea Bocelli.
1: Con Bocelli, claro.
0: Correcto, la ceremonia continuó con la presentación del tenor italiano Andrea Bocelli, quien junto con la cantante surcoreana Ehae interpretó DNA, el himno oficial de la Copa Mundial. La actuación estuvo acompañada por un despliegue visual sobre la cancha y con las banderas de países como protagonistas. Y en la ceremonia de inauguración también cantaron Shakira, Shakira. Lila Downs estuvo ahí. ¡Qué bien, Lila Downs! Ya lo dijimos. Maná, bueno, que nos encanta. Belinda, J Balvin y Danny Ocean. Y pues nos encantó, la verdad.
1: Danny Ocean, muy bien. Los Ángeles Azules, espectacular.
0: Los Ángeles Azules, ¿qué tal? La gente se prendió. Primero tocaron tantito Los Ángeles Azules y prendidísimos. Igual Maná. Bueno, ¿qué te digo? El ambiente maravilloso y la emoción de que ganamos 2-0, qué bonito. Así es que bueno, pues sigamos disfrutando estos días tan maravillosos que van a ser llenos de emociones y cosas bonitas. Eso esperamos que sí. Son las 10:52 y regresamos.
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0: Solo dos minutos nos separan de las 11 de la noche, 2 a las 11. Oigan, qué momento lo vivido hoy, por supuesto, en este partido increíble de apertura de este pues encuentro internacional maravilloso, coronando el fútbol. Raúl Jiménez. Se rompió por fin el encantamiento. Raúl Jiménez acabó con su sequía en la Copa del Mundo y ante Sudáfrica, como bien lo sabes y como bien lo saben, hizo su primero en un torneo de esta magnitud, pero además ya es el segundo máximo goleador de la selección mexicana y pone la mira directamente en Javier Chicharito Hernández. Jiménez, lo vimos, no pudo contener las lágrimas, pues pudo soltar un cúmulo de emociones que lo aquejaban porque no sabía lo que era marcar en tres mundiales. 2014, 2018, 2022, todos ellos con minutos, pero además sufrió recientemente la muerte de su padre, a quien dedicó este golazo. Fue el segundo gol de Lobo de Tepeji, quien recientemente volvió al Wolverhampton en dos partidos, pues viene de anotar ante Serbia en la goleada de México como parte de su último juego amistoso previo justamente a este partido en el Estadio Ciudad de México. Bueno, pues qué momento, un momento mucho, muy emotivo, no solamente por el gol per se, como bien lo acotaba al inicio del programa Carlos Valle, sino también por este momento de él viendo hacia el cielo, dedicándoselo a la memoria, al honor, el recuerdo de su padre. Y bueno, cómo nos hicieron vibrar hoy. Oye, una selección mexicana con jugadores muy altos.
1: Oye, sí,
0: una media estatura de 1.80 y eso, a ver... ¿Qué? ¿Solamente los altos somos para eso? No, pues ahí tienes a la Pulga Messi, que pues no es necesario ser muy alto. Pero sí llevas ventaja en la zancada, en los remates de cabeza, evidentemente si eres alto, pues te ayuda, ¿no? Por supuesto. Y yo los veo muy bien, jugando muy buen fútbol y pues deseamos seguir alimentándonos de todas estas emociones en este torneo maravilloso, querido Charles, querida Sony.
2: Sin duda, un gran, gran momento, un gran inicio. Esperemos que sea el preludio de cosas sensacionales. Repetiré como mantra la frase del Chicharito Hernández, que es un gran jugador de fútbol, que me encantará que las personas lo recuerden por un millón de cosas más que un penal o que esta expresión que tuvo en un video que grabó, en fin. Seguimos, por cierto, con mucha actividad en las calles, siguen las personas festejando y por lo mismo hay comprometidas muchas vialidades que conectan con Paseo de la Reforma. Aunque no lo crean, hasta ahora la fiesta sigue. Eso es
1: y le recuerdo que mañana hay que trabajar.
2: Sí, sí, efectivamente.
0: Sí.
2: Que yo creo que mañana va a haber algunos que van a llegar en modo avión, ¿eh?
0: Sí, no, sí, sí, en vivo van a llegar.
1: Estimados pasajeros.
0: Tienen escuela todavía mañana, claro.
2: Por supuesto, clases normales. Normales, pero bueno. Como dice Mario Rizzo, the show must go on.
0: The show must go on.
2: Mañana.
0: Oye, ojalá ya esté más mansito el tráfico, por favor.
1: Ay, se lo suplico.
2: Yo te voy a ser honesto, no lo creo. Espero y que Dios te escuche a ti, pero lo veo complicado. Bueno, temperatura para mañana, una máxima de 25 grados, posibilidades de lluvia a partir de las 5 de la tarde. No veo como la misma potencia de tormentas que tuvimos el día de hoy, pero sí las lluvias, insisto, a partir de las 5, entre las 5 y las 8, esa es la ventana de humedad para el día de mañana y va a seguir lloviendo fin de semana con lluvias, por supuesto, habrá un descenso de temperaturas muy gradual, pero la próxima semana tendremos temperaturas que nos van a hacer sentir frío, o sea, hacia el cierre de la semana, literalmente frío, ¿eh?
0: Ok.
1: Oiga, qué mal humor.
0: ¿Qué? ¿Te da frío?
2: A mí me gusta el frío.
1: Yo
0: soy
1: bien
0: frío, sin duda.
1: Ni te da frío, o sea.
2: Pues no, la verdad es que tengo una capita de grasa protectora que me ayuda. Bueno, ya son las 11 de la noche con 2 minutos. Gracias a todos por estar con nosotros. Gracias a Lalo detrás de los controles. Bienvenido de regreso.
0: ¡Qué bárbaro!
2: Sonia Casillas, Mario Rizzo, Carlos Valle, les decimos hasta mañana.
0: Mañana, descansen.
1: Descansen.
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1: ¿A poco no se te antoja algo fresco, acidito, con mariscos? Hoy utilizaremos camarón mexicano para nuestro platillo sabio, un orgullo de nuestra producción local que nos permite tener calidad y sabor los 365 días del año. Acompáñanos a preparar un aguachile de camarón con puré de camote.
2: Además, tras una separación de pareja, reajustar las cuentas es clave para la tranquilidad familiar. Pero, ¿cómo lograrlo sin desgastar tus finanzas? En este mes de la paternidad, analizamos la realidad económica de los nuevos hogares y te compartimos cuatro claves fundamentales para reorganizar tu dinero y construir estabilidad futura.
1: ¡Comenzamos!
0: Revista del Consumidor.
2: El camarón es uno de los productos pesqueros favoritos de las y los mexicanos, ya que además de que es delicioso, está disponible en el mercado durante todo el año. Además, nuestro país es el segundo mejor productor pesquero y acuícola de camarón en Latinoamérica, según un reporte de la Organización de las Naciones Unidas para la Alimentación y la Agricultura.
1: Su consumo aporta vitamina B12, B9 y B3, las cuales apoyan al metabolismo, al sistema nervioso y al sistema inmune. Sin duda es el candidato perfecto para el platillo sabio Profeco de este mes. Un delicioso aguachile de camarón con puré de camote. Una preparación fresca y con equilibrio de cítricos y picantes.
2: Atrévete a probar esta combinación gastronómica. Para esta receta necesitaremos los siguientes ingredientes: 500 gramos de camarón mediano o grande, sal, pimienta blanca molida, 120 mililitros de pulpa de maracuyá fresca, 180 mililitros de jugo de limón, un limón amarillo, jugo y ralladura, un pepino pelado, un chile serrano, un chile habanero pequeño, medio manojo de cilantro, 40 mililitros de aceite de oliva, una cucharadita de miel y una cucharadita de salsa de soya.
1: Para la parte dulce del platillo, el puré de camote, ocuparemos 280 gramos de camote naranja, 2 cucharadas de mantequilla sin sal, 2 cucharadas de crema para batir, 1 cucharadita de miel de abeja, sal, pimienta negra molida,

0: cucharadas de queso de cabra.
1: Y para el emplatado necesitamos una taza de cebolla morada fileteada, una taza de pepino en láminas finas, un cuarto de mango petacón en cubos pequeños, medio manojo de cilantro criollo, dos cucharadas de ajonjolí negro tostado, semillas de maracuyá y tostadas horneadas.
0: Ya con nuestros ingredientes listos, empezaremos con la preparación del aguachile. Comenzamos limpiando y abriendo los camarones con un cuchillo pequeño en corte mariposa para retirar la víscera. Una vez limpios, los colocamos en un bowl y les espolvoreamos sal y pimienta blanca. Después, los refrigeramos. Mientras tanto, licuamos la pulpa de maracuyá fresca, el jugo de los limones y la ralladura, el pepino pelado, el chile serrano y el habanero, el cilantro, el aceite de oliva, la miel, la salsa de soya y salpimentamos al gusto. Colamos la mezcla parcialmente para conservar un poco de textura. Luego, la agregamos al bowl de los camarones, revolvemos y los dejamos de 5 a 7 minutos.
1: Para la preparación del puré de camote, comenzamos lavando y secando los camotes. Los llevamos al horno enteros con aceite y sal a 180 grados Celsius durante 50 o 60 minutos. El camote debe quedarnos muy suave para poderle retirar la cáscara sin dificultad. Lo machacamos y lo colocamos en un recipiente para reservarlo. A fuego bajo, en una olla, agregamos mantequilla y la crema para batir. Apagamos la mezcla antes de que hierva. Integramos esta mezcla al camote machacado con movimientos de abajo hacia arriba. Luego incorporamos la canela, la miel, el queso de cabra, la nuez y salpimentamos al gusto. Antes de servir es muy importante integrar a nuestro aguachile, el pepino, el mango y la cebolla.
0: Ahora sí, ya que tenemos ambas preparaciones listas, vamos al emplatado. En una tostada horneada colocamos el puré de camote y el aguachile.
1: Terminamos con semillas de maracuyá, el cilantro, un poco de aceite de oliva y espolvoreamos el ajonjolí.
0: Ya tenemos listo nuestro aguachile de camarón. No olviden que el platillo Sabio Profeco es fácil de preparar, tiene buen sabor, aporta un balance nutricional y rinde para varias porciones.
1: En este caso, esta preparación tiene un costo de 290 pesos y 94 centavos y está pensada para 6 porciones. Anímense a prepararlo y cuéntenos en nuestras redes sociales cómo les quedó.
2: Vista del consumidor.
0: En la familia hay temas que pocas veces nos atrevemos a tocar, pero es importante y útil hablar de ello. Uno de esos temas es ¿qué pasa con la paternidad y las finanzas tras una separación? Ya que reajustar las cuentas es clave para la tranquilidad familiar.
1: Y junio, mes en que se celebra la figura paterna, representa una oportunidad para reflexionar cómo ha ido transformándose este rol. Durante una separación de pareja se requiere reorganizar las finanzas para seguir cumpliendo con las responsabilidades y mantener el equilibrio personal.
0: Además, hay que tener en cuenta que este es un tema del presente, debido a que los cambios en la estructura familiar son cada vez más frecuentes. De acuerdo con el Instituto Nacional de Estadística y Geografía, en 2024 se registraron 161.932 divorcios en México, lo que equivale aproximadamente a 33 divorcios por cada 100 matrimonios.
1: Sin duda, este contexto refleja que las separaciones forman parte de la realidad actual y que cuando ocurre, no solo implica una transformación emocional. Pasar de un sistema compartido a uno individual exige una administración consciente, ordenada y sobre todo alineada con la situación presente.
0: En otras palabras, se necesita mantener un equilibrio financiero que implica cubrir responsabilidades compartidas como el sustento de hijas e hijos mientras se solventan los gastos propios. Es común enfrentar pagos como renta, servicios individuales, traslados o el equipamiento de un nuevo hogar.
1: Muchas veces esto ocurre con el mismo nivel de ingresos o incluso uno menor, lo que hace indispensable replantear la administración del dinero para que la nueva realidad no genere desgaste o desequilibrios. Para que puedas organizar tus finanzas de la mejor manera en esta nueva etapa, aquí te dejamos cuatro claves fundamentales. Toma nota.
0: Clave número uno, redefinir el punto de partida. Antes de decidir, es fundamental tener claridad sobre la situación actual, ingresos, deudas y gastos. Este diagnóstico permite construir un presupuesto realista.
1: Clave número dos, priorizar con visión integral. Las obligaciones legales, como la pensión alimenticia,

0: son pilares del presupuesto, pero deben analizarse junto con los gastos básicos personales y el ahorro. El objetivo es cumplir con los compromisos sin comprometer tus finanzas.
1: Clave número 3. Ajustar el estilo de vida. Intentar mantener el mismo nivel de gasto que se tenía antes de la separación quizá no sea posible. Adaptarse al ingreso disponible es clave para evitar presiones innecesarias.
0: Clave número 4. Organizar los pagos periódicos. Contar con un calendario de pagos y ubicar fechas clave permite tener mayor control. Esta práctica evita recargos y reduce el estrés financiero.
1: Todas estas claves, junto con tu interés por gestionar tus finanzas tras la separación, te permitirán sanar tu relación con el dinero. Porque en esta etapa, la prevención no solo trata de evitar problemas, sino también de establecer las bases de una estabilidad futura.
0: También puedes seguir estas otras recomendaciones. Formaliza acuerdos para tener claridad y certeza jurídica. Crea un fondo de emergencia para respaldar imprevistos.
1: Evalúa seguros que protejan tu patrimonio y capacidad de generar ingresos. Revisa periódicamente tu situación financiera para realizar ajustes oportunos.
0: Una nueva etapa familiar merece un nuevo plan financiero. En la revista del consumidor de junio, te llevamos de la mano para que logres esa tranquilidad que tu familia necesita.
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2: Buenos días a todos. Comenzamos. Enfoca toda tu atención y tu intención. Amado Dios, hoy me acerco a ti con humildad y con esperanza viva en mi corazón, inspirado en las palabras del Salmo 16, que me recuerdan que tú eres mi porción, mi herencia y mi proveedor fiel. Tú conoces cada una de mis necesidades.

deseo profundo de mi corazón. Por eso, hoy te entrego con fe todo lo que soy y lo que necesito, sabiendo que tú tienes el poder de sorprenderme con tu bondad y tu provisión. Te pido que abras los caminos de la provisión milagrosa, que pongas en mi vida oportunidades inesperadas, personas justas, puertas abiertas y bendiciones financieras que lleguen directamente de tu mano. Que el dinero que necesito para vivir con dignidad, ayudar a los míos, cumplir mis responsabilidades y seguir soñando, llegue sin angustia, sin temor y sin carga. Que llegue limpio, bendecido, multiplicado y con paz. Tú eres el Dios que sostiene mi copa, que me guía aún en la noche, que no me deja solo ni cuando todo parece incierto. Y aunque ahora no entienda los procesos que vivo, confío plenamente en que estás obrando en mi favor. No permitirás que me falte lo necesario. No permitirás que la escasez venza al propósito. Sé que muy pronto veré tus maravillas, porque lo que has preparado para mí es abundancia, estabilidad y bendición. Declaro con fe que mi vida se alinea a tu voluntad. Mis manos se abrirán para recibir y también para dar. Que lo que hoy me falta, mañana sobre. Que donde hubo puertas cerradas, haya ahora ventanas de milagros. Porque tú, Señor, eres mi refugio, mi proveedor y mi esperanza. Gracias, Padre, por tu amor constante, por tu fidelidad inquebrantable y por los milagros que ya estás preparando. Recibo con alegría todo lo bueno que viene, sabiendo que si viene de ti, será perfecto, justo y bendecido. Soy Mariano Osorio. Piensa positivo.

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2: buenos
0: México.
2: Buenos días, feliz viernes, chiquitines.
0: Más energía positiva, ya llego más lento con los planes. Voy a hacer un nuevo jingle. Buenos días, arrancamos este viernes y sigue la fiesta en Cutlán. Sigue la fiebre futbolera para que también puedan ir a disfrutar durante este fin de semana todo lo que Futlán tiene para ustedes. Acompañarnos aquí en Joya también es una gran alternativa durante todos estos días. Y qué grandes canciones tenemos. Buenos días, Martín.
3: Muy bonito viernes. Pues hoy juega, por ejemplo, Canadá contra Bosnia y Estados Unidos contra Paraguay este viernes. Así
0: ese,
3: es de
0: ese
3: que
0: se pinta bien, ¿eh?
3: Sí, los dos partidazos.
0: ¿Cómo está usted de Cock, DJ Cock?
2: Buenos días, bien. ¿Y a quién le vas, Martín, en ese partido?
3: Mira, en estos partidos le voy a Canadá.
2: Yo también le voy a Canadá, chiqui.
3: Y le voy a Paraguay.
2: Dale, dale, mi Martín.
3: Quiero que...
0: ¿No ganará Estados Unidos? ¿Sí?
3: Híjole, es muy fuerte la selección paraguaya, ¿eh?
0: Buenos días, Chucho, ¿cómo amaneciste? Buenos días, Elba, y a todo el equipo de la Radio Inteligente que nos está acompañando también hoy. Muy buenos días, qué bonito poder acompañarlos por Joya, la Radio Inteligente. Bienvenidas y bienvenidos, hoy tenemos un gran programa para compartir y obviamente vamos a arrancar. A ver, vamos a sacudir la polilla, mi querido.
2: Mira.
0: Un solo corazón.
2: Venga, chavo ruco.
0: Grupo Frontera.
2: Venga,

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Ahora son las 6 de la mañana más 5 minutos. Las 6 de la mañana con 5 minutos. 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

0: Esta canción de Simple Red de 1991 es un sueño romántico y luminoso. Esta canción habla de amar a alguien que parece tan lejos como las estrellas, pero que brilla tanto que ilumina toda tu vida, todo el tiempo. Esa esperanza, deseo y esa certeza de que lo que amas, aunque distante, siempre está ahí. Respira profundo conmigo. Deja que esta melodía suave y cálida te eleva mientras arrancas tu día. Aquí, en Joya 93.7. Y yo otra vez estoy aquí, muy cerca, provocándote bajito. A soñar un poco más alto. A sentir que mereces todo ese brillo y a llevar esa luz dentro de ti al mundo entero. Porque aunque las estrellas estén lejos, su luz siempre llega. Y esa es la conexión más hermosa que podemos tener. Suena Stars. Déjate iluminar. Soy Mariano Osorio. Y espero estar todas estas mañanas contigo, compartiendo nuestra luz.
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La ves desde lejos, brillante, impactante, segura de sí misma. El mundo le sonríe, y ella devuelve la sonrisa. Es indudablemente una triunfadora, una mujer de éxito. Y te le acercas, esperando que te dé la fórmula mágica de su realización personal. Aunque claro, estás segura, ella tiene algo que a ti la vida te ha negado. Tiene suerte. Mucha suerte. Ese maravilloso don que parece dividir a los seres humanos en dos partes. Arriba, los que la tienen. Abajo, los que no. Ahora, veamos qué oculta. ¿Qué es lo que oculta tan celosamente para que no lo descubramos los profanos? La palabra suerte en la vida de una mujer de éxito siempre es importante. Casi siempre la suerte incluye un reloj despertador que suena en el momento menos deseado. Usualmente al amanecer, muy temprano. En ese momento, aunque nuestra mujer de éxito desearía quedarse a soñar un poco más, sabe que tiene que empezar la jornada, su doble jornada, si quiere que algún día sus verdaderos sueños se conviertan en realidad. Sabe que durante este día, y todos los que le siguen, tendrá que poner en juego su entusiasmo, su fuerza, su capacidad, su talento y sobre todo, su decisión de salir adelante cumpliendo alegremente con el compromiso que se ha impuesto a sí misma. Probar, como millones de mujeres lo han hecho hasta hoy, que por supuesto que sí se puede. Créeme, yo también las he visto de lejos, brillantes, sonrientes y triunfadoras. Pero además la vida me ha permitido ver a muchas de cerca. Y he sido testigo de sus luchas por sobresalir en un mundo hostil, de sus frustraciones, fracasos, desgarramientos, de su sentimiento de culpa hacia los hijos, casi siempre injustificado, pero no por ello menos doloroso y real. Las he visto robarle horas al sueño para cumplir con su familia, para cumplir también con su trabajo, y para buscar incansablemente, casi por instinto, por ese instinto que desarrolla el triunfador, capacitación, crecimiento personal, oportunidad de logro. Yo también, como tú, creo que tienen suerte. Pero no esa suerte que llega milagrosamente y se posa sobre tu cabeza como una corona, sino esa otra, la que se persigue durante duras horas de trabajo, la que se apresa con constancia y esfuerzo, la verdadera, la que les pertenece, no por azares del destino, sino porque la buscan, porque pelean por ella, porque la han sabido retener. Ellas tienen esa suerte que quizás a ti la vida te ha ofrecido varias veces, pero que hasta hoy no te has atrevido a aceptar, por lo que implica el riesgo, en angustia, y por lo que implica también incluso en cambio. Ahora, ya las conoces un poco más, ya sabes que pagaron un precio muy alto en esfuerzo continuo y dedicación absoluta a su realización como seres plenos y productivos. ¿Todavía quieres ser como ellas? Pues mira a tu alrededor. Seguramente en este instante está pasando frente a ti la suerte. La verdadera. La suerte de los triunfadores. Atrápala. Y con ella, empieza a escalar tu montaña. Y ahora sí, disponte a iniciar con alegría y con entusiasmo una vida que esté llena de éxito y también, lo sabes ahora, de dobles jornadas.

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2: Les voy a platicar algo que les va a impresionar muchísimo este viernes.
3: ¿Qué nos vas a platicar?
2: Esta nota la vas a poder encontrar en marianoosorio.com.
3: ¡MarianoOsorio.com!
2: De una vez te lo digo porque la vas a querer tener completa y la vas a querer compartir.
3: A ver.
2: La silla de la ropa o el espejo de tu mente. Quiero hacerles una pregunta. ¿Tienen en su recámara la famosa silla de la ropa en donde vas acumulando prendas de la semana?
3: Sí.
2: Las que no están tan sucias para la lavadora.
3: Sí.
2: Porque pues tampoco están tan limpias como para meterlas al closet.
3: Sí.
2: ¿No?
4: Sí, claro.
2: Aceptémoslo. Este es un hábito universal. Pero hoy quiero contarles algo que me parece fascinante. La ciencia nos dice que esa silla ropero no es un reflejo de que seamos flojos. En realidad es un espejo...
3: ¿De qué?
2: De cómo nos sentimos por dentro.
4: Ay, no.
3: Pero entonces, ¿cómo te sientes?
2: Por dentro.
3: Por eso, pero entonces, ¿qué significa el dinosaurio?
2: Los psicólogos han identificado algo llamado fatiga de decisión.
3: Ay, padre mío.
2: Imagínense que su voluntad es como la batería de un celular. Después de un día de trabajo, de tomar decisiones, de atender problemas, de estar conectados, de la promoción en la calle. Esa batería llega a cero. Guardar la ropa implica hacer pequeñas selecciones. Esto se dobla, esto se cuelga, esto va a la ropa sucia, esto requiere solamente una nueva planchada. Y cuando nuestra mente está saturada, simplemente ya no tenemos energía para más decisiones. En muchos casos esa silla es el refugio de una mente que está cansada o que vive bajo estrés. Incluso para muchas personas con una mente muy creativa, tener la ropa a la vista es una forma de no olvidar lo que tienen, porque si no se ve, no existe.
3: Estoy cansado, Mayra.
2: Estoy cansado, jefe. Así que la próxima vez que vean su silla, no se regañen. No es pereza, es simplemente tu cerebro pidiendo un poquito de respiro.
3: Mi cerebro.
2: La recomendación de los expertos es muy sencilla. No intenten arreglar todo el closet de un jalón.
3: Ay, mi mente.
2: Aplica la regla de los 2 minutos. Si algo te toma menos de ese tiempo, como lograr colgar una chamarra, hazlo en ese momento. Es un pequeño paso para despejar tu entorno y sobre todo para despejar tu cabeza.
3: Ay, mi mente.
4: Ah, no. Yo no.
2: Recuerda que nuestra casa debe ser un refugio que nos dé paz, no un lugar que nos esté causando culpa.
4: A mí no me causa culpa, me causa el que no me pueda sentar.
2: Usen palabras clave en la lupa que está en la parte superior de la página marianoosorio.com para encontrar esta nota.
3: ¡MarianoOsorio.com!
2: Puedes poner silla-ropero o la silla de la ropa y vas a encontrar esta nota.
3: La silla del viejo padre también.
2: La silla del... Estoy cansado, jefe.
4: Ya vengo a sentarme.
2: ¿Tú crees que yo podría hacer doblaje algún día?
3: Sí, diciendo, papi, sin broncas.
2: Estoy cansado, jefe. Estoy cansado.
4: Como que más dramatismo utiliza.
2: Bueno,
4: acuérdate que soy director de escena.
3: Aviéntale la botella, papi, ya estuvo.
4: Aviéntale la botella, aviéntale. Vas a ver, Cocoro.
2: ¿Sabes que Martín era directorcillo de doblajillo?
3: ¿Qué dirigía?
2: Pues...
3: ¿A quién doblaba, chiquitín?
4: No te digo.
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1: La Ruta Joya ya llegó. Buen día, Miguel. Hola, ¿dónde andas?
2: Hola, Mariano, Corito Martinillo, qué gusto saludarlos en esta mañana. Pues para indicarles que la Ruta Joya 93.7 ya se encuentra ubicada y en esta mañana estamos en calle 17 y avenida 8 de la colonia Ignacio Zaragoza en la alcaldía de Venustiano Carranza. Vamos a regalar los distintivos de joya, a pegar calcomanías, pero eso no es todo, porque a las mujeres que vengan con nosotros a pegar su calcomanía de joya 93.7 por primera vez, se van a llevar este increíble paraguas que está padrísimo en calle 17 y avenida 8 de la colonia Ignacio Zaragoza de la alcaldía de Venustiano Carranza. Aquí los esperamos. Muchas gracias, Mariano.
1: Muchísimas gracias, Miguelón. Buenos días a todos. Gracias, amigas y amigos de Joya 93.7. Soy Mariano Osorio. Me encanta estar con ustedes. Volvemos.
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3: 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Mi nombre es Luis Francisco Martínez Corona. Saludos, Mariano. Continúa igual de agradable como siempre. Y escucho Joya 93.7, la radio inteligente.
4: Buenos días, Juan Carlos Gil. 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
16: La vida les entregó un amor incomparable y luego se los quitó. 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
5: Es viernes 12
6: y 7 de la mañana.

0: El fin de semana, Don Interruptor. Buenos días, Martinillo.
1: Muy bonito viernes a nuestro auditorio. Pues aquí está Oscar Abdiel con el segmento
0: Oscar
1: de cine, señor.
0: Oscar Birbol, Oscar Birbol.
1: Buenos días. Es Birbol. Birrol.
0: Si no es Porky.
2: No,
0: Oscar Birrol.
2: No, es que aparte viene con la temática que traigo, Mariano. Sí, o sea, sí, vienen los extraterrestres y veo como abducciones ya en cocorito. O sea, siento como que no es. Tenemos que picarlo.
0: Mi marciano.
2: Y mira, aquí Martinillo, pues ya cualquier cosa, ya nada más te faltó la cosa esta de la cabeza, ¿no?
1: El casco.
2: Para que no, mira, ya están los efectos especiales.
1: Me estoy pareciendo Buzz Lightyear.
2: Haces otro, Martinillo. Ese todavía nos falta una semanita para.
1: No, pero ya me estoy preparando, ¿eh?
2: Pues vamos a arrancar, muchachos, porque sí, ya viene la nueva película. O bueno, ya está, más bien, ya está la nueva película de Steven Spielberg que se llama El Día de la Revelación.
3: Me da miedo.
2: Ay, me da miedo. Oscar. Mucho sentimiento en. No, no tengas miedo,
3: sí,
2: Cocorito.
1: ¿De qué se trata este tema?
2: Mira,
3: no, Oscar.
2: No, por favor. Siempre Spielberg ha estado con esta parte de los aliens, ¿no? Platicábamos que desde Encuentro Cercano del Tercer Tipo siempre mostró esta parte de decir, bueno, ¿y qué pasa si los vemos, no? Pero en esta película se plantean, ¿y qué va a pasar el día que la gente se entere de todo lo que sabe el gobierno? ¿Y cómo el gobierno quiere que sepas? ¿Por qué? Porque están preocupados por la reacción o por sus intereses que incluso van más allá de incluso la religión. ¿Eh? O sea, tiene unos temas bien heavy la película. Pero, a ver, este es el gran regreso de Steven Spielberg. Después de 21 años, o sea, su última película de Aliens fue la de La Guerra de los Mundos con Tom Cruise.
3: Oh, sí, sí, sí me acuerdo,
2: o sea,
3: de esa.
2: Una gran película que salió en 2005. Bueno, aquí regresa otra vez. Y, a ver, como les digo, tengo aquí sentimientos encontrados, pero para como hacerle como una disección a esta peliculita, vamos por partes. Y es que el guionista se llama David Koepp. Él, junto con Spielberg, tiene una mancuerna que ya va de años. O sea, de hecho, ellos hicieron Jurassic Park, El Mundo Perdido, Indiana Jones, la película esta de donde salen los aliens, ¿se acuerdan? De Indiana Jones y la Calavera de Cristal, la última.
1: Uh-huh.
2: Bueno, no,
1: sí.
2: la cuarta. Entonces, como que ellos tienen así. ¿Se acuerdan que cada una de esas películas que les dije, como que cierran de una forma en la que te dejan a ti pensando y no te dicen cuál es el mensaje final? No sé si se dan cuenta. O sea, como que ya tienen esta cosita como bien arraigada. Y eso fue lo que no me gustó de la película tanto, sin spoilers, sin decirles así como que entrando más en detalles. Es que te va construyendo todo y tú vas entrando y dices, ok. O sea, se le llaman MacGuffin, que es cuando un personaje va buscando una cosa, después otra. Entonces la película se trata de ir buscando varias cositas para llegar al final. Eso se llama un MacGuffin. Entonces imagínense que al final, cuando ya viene la resolución, dices, ok, ¿qué? Ya ¿qué? Me vas a decir que es todo. ¿Qué? Y es como de, pam, como tú lo interpretes. Exacto, es como de, entonces me dejaste durante 2 horas y tantos minutos para que me digas, bueno, ¿y
3: qué pasó?
2: ¿Y qué pasó? Eso sí, la película visualmente, una hermosura. Sí tiene esos momentos donde sí dices, ay, eso se ve medio chafón. Pero ya es como cuestión de gustos. Y la música, hay una dupla que es John Williams, que es este intérprete brutal, que ahorita tiene 94 años. Y de hecho, o sea, él sigue trabajando y compone unas melodías, Mariano, que te juro que hay unos momentos donde te recuerda mucho a su trabajo en E.T. ¿Recuerdan estos pianos que escuchaban? Tin, tin, tin, tin. Uh-huh. Hay momentos donde lo hace tan padre, pero creo que la fusión de ellos dos, o sea, imagínense, más de 50 años juntos trabajando, ellos dos. John Williams y Steven Spielberg. John Williams tenía 40 años. Y, o sea, es una locura. Pero sí, Spielberg realmente saca todo lo que tenía que sacar de los aliens, varias de las cositas de que creo que Spielberg es muy bueno en meterte en su ambiente.
3: La historia, ¿no?
2: Más que la historia, Cocorito, te hace sufrir en el momento. O sea, hay escenas que de verdad no les voy a decir de qué trata, pero acuérdense de mí si la ven. Una escena donde hay una persecución en un tren con un coche, que dices, ok, se vuelve una escena de así de que vas a recordar en 15, 20 años.
0: Épica.
2: Épica. Épica de Steven Spielberg.
0: Entonces, bueno, ¿cómo se
2: esa
0: llama
2: la recomendación? Se llama El Día de la Revelación, Disclosure Day, Disclosure Day. Y ya están todos los días para que la puedan ver.
0: El Día de la Revelación, ¿cómo ves? ¿Te animas?
1: Sí, me animo, claro,
3: sí,
1: que me voy
3: sí
1: a animar.
3: Estoy apuntado para ir a verla estos días, papi.
2: Uh-huh.
0: Sí se antoja.
2: la verdad está muy bueno. Y terminas con un buen debate con tus amigos. Entonces, a lo mejor viene el fútbol, viene el cine, ya tienes mucho de qué andar platicando.
0: Sí, sí, claro, sí, hay mucho, claro, mucho que hacer.
2: Hay mucho que hacer.
0: Es que Martín, no sé si sabes, pero resulta que va a apoyar a Curazao, dijo lo que dure el mundial.
1: Sí, sí, claro.
3: O sea, ¿por qué?
2: Ah, claro, con razón los colores, claro, entiendo todo.
0: Entonces, pues,
1: para que sea campeón del mundo, ¿eh?
0: Ajá. Ojo, le está poniendo una apuesta. O sea, si él gana esa apuesta, lo perdemos. Se vuelve multimillonario.
2: Por favor, mira, que los aliens nos apoyen también aquí.
0: Y como anduvo metido con lo de las estampitas, se sabe los nombres de todos los jugadores, el número de la camiseta, qué seleccioné. O sea,
2: qué locura con eso, ¿verdad?
0: Informado.
1: No, es que en verdad atrae mucho el que tú vayas en ese reto a llenar el álbum de este. De
2: no, pero salió, aparte de, es la fiesta también de fuera de lo que esté pasando, pues sí, es lo que nos está uniendo, ¿no?
1: Es más,
2: el fútbol.
1: Yo vendo ahorita, vendo ya, te las traspaso, las monedas.
2: Hombre. Mira, monedas, estampas, ya, por favor,
3: te está vendiendo todo, te quiere vender playeras de 100 pesos, papi. Imagínate, ¿qué estás haciendo, Martín?
1: Tirando papelitos.
2: Uno se pone nervioso aquí, muchachos.
3: Sí,
0: Pues muchas, muchas gracias, Oscar.
2: Muchas gracias, chicos.
0: ¿Dónde te seguimos?
2: En todas partes, como Oscar Abdiel, arroba Oscar-B-R-O-L-L.
0: Oscar-B-Roll.
1: Oscar-B-Roll.
0: Bueno, y la fiesta continúa en Futlán, ya lo saben. 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
1: 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Muy temprano.
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3: ¡Vamos, vamos!
2: Yo sí tengo ganas, vamos a ver.
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1: Está listo Cristian para hacer un nuevo enlace desde la Ruta Joya, que ya llegó. Cristian, bienvenido, buen día, me encanta saludarte, ¿dónde estás?
2: Hola Mariano, ¿cómo estás? Muy buenos días, ya estamos ubicados en calle 17 y avenida 8, colonia Ignacio Zaragoza, en la alcaldía Venustiano Carranza. Estamos a un costado del Jardín de Niños Colibrí. Vamos a estar regalando el paraguas joya que te va a ser muy útil en esta temporada de lluvias. Ven con tu distintivo o tu calcomanía joya bien pegadita en tu auto y nosotros te lo obsequiamos. La ruta joya está en calle 17 y avenida 8, colonia Ignacio Zaragoza, alcaldía Venustiano Carranza. Aquí los vamos a estar esperando. Que tengas una excelente mañana.
1: Gracias, Cris. Muchas gracias. Un fuerte abrazo. Y recuerda seguir con nosotros por Joya, siempre por Joya. 93.7. Soy Mariano Osorio. Continuamos.
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8: Mariano, muy buenos días. Vamos con la información. El gobierno de la Ciudad de México dio a conocer que cerca de 500,000 personas participaron en las actividades organizadas por la inauguración de la Copa Mundialista entre el Estadio Ciudad de México, el Zócalo Capitalino, festivales futboleros y puntos de celebración como el Ángel de la Independencia. La Universidad Autónoma Metropolitana exigió a las autoridades esclarecer la detención de dos integrantes de su comunidad ocurridas durante la inauguración en las inmediaciones del Estadio Ciudad de México. Y tome nota porque el sistema de transporte colectivo Metro señaló que continúan los trabajos de remodelación en la línea 2, por lo cual no hay servicio en la estación Chabacano. Y en el mundo, Elon Musk anunció la apertura de SpaceX a inversionistas externos como parte de una estrategia enfocada en fortalecer el desarrollo de inteligencia artificial. Mariano, regresamos contigo.
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8: Estás escuchando Joya 93.7. Buenos días.
9: Buenos días, buenos días.
10: ¡Buenos, bonito día!
8: Es la radio inteligente. Mariano y los Futelanis ya están listos para acompañarlos durante este viernes, sábado y domingo en Futlán de Banco Plata, allá en Aztlán, Feria de Chapultepec. Vamos a disfrutar de los encuentros en pantallas gigantes con ambiente familiar, shows, activaciones, alegría y que esto que el otro, que salud. Sí, que no,
9: salud.
8: Ahí en Aztlán, exacto. Feria de Chapultepec, tienes todo.
10: Por todo. Ejemplo, mañana sábado hay 3 partidos, amigo, más bien 4 partidos. Fíjate, empezamos a la 1:00 p.m, Qatar-Suiza. Después, a las 4:00 p.m, Brasil-Marruecos. Después, Haití-Escocia y Australia-Turquía. No,
8: bueno,
10: hombre.
8: Pues a disfrutar de la vida, a pasársela bien. Habrá quienes también se quieran desintoxicar un
9: claro.
8: poquito del fútbol.
9: Así es, hay incluso, gente que no lo quiere entrar.
8: Incluso ahí mismo en Aztlán puede suceder porque
10: los
8: tienes
10: juegos
8: los juegos mecánicos y
9: vale,
8: o sea,
9: la
8: que
9: pena.
8: Es un plan para todos.
9: Así
8: para
9: es.
8: Todos, absolutamente para todos. Buenos días, Cocorito. A ver,
9: buenos
8: Cocorito.
9: Días.
8: Y don Gámez, si les preguntan qué estación de radio escuchan, que contestan.
9: ¡Joya 93.7, la radio inteligente!
8: Respuesta correcta. Mariano y los gusanitos barrenadores estarán con ustedes
9: gusanos, no.
8: al regresar. Y ahora está sonando este enlace con Radio Guaripolo. Aquí está, 31 minutos.
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8: 31 minutos.
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0: ¿Alguna vez te has preguntado por qué movemos los brazos al caminar? Existen muchos estilos para caminar. Hay quienes tienen un paso firme y veloz, quienes balancean la cadera con cada paso y quienes no pueden dejar de mirar el piso mientras lo hacen. Pero todos tenemos algo en común: el constante balanceo de los brazos. ¿Pero sabes por qué lo hacemos? Este movimiento nos permite mantener el equilibrio, contrarrestando el balanceo de las piernas. Por mucho tiempo, se pensó que este movimiento era una herencia de nuestra etapa como primates no evolucionados. Pero la respuesta fue dada por un grupo de expertos en biomecánica de la Universidad de Brown de Michigan, en Estados Unidos, que analizaron si existen otras razones que justifiquen este peculiar movimiento. El resultado fue que al colocar los brazos en esta posición y balancearlos, disminuimos el gasto energético. Si corriéramos con los brazos sobre la cabeza o intentando no moverlos, nuestro consumo energético sería mayor. Tal adaptación pudo permitir que en la antigüedad pudiéramos desplazarnos largas distancias sin gastar grandes cantidades de energía.
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3: Ya son las 7:44. 7:44.

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1: 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Soy Mariano Osorio, regresamos.
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9: A ver, guaripolitos, si quieren no contesten, pero piensen la respuesta.
10: A ver, échale.
9: ¿Cuántos años tienes hoy? Seguramente vas a responder con el número que dice tu identificación, ¿no?
10: Pues sí,
9: pero
10: ¿no?
9: La ciencia nos está dando una lección fascinante. La edad no siempre coincide con lo que marca el calendario. Les cuento que acaba de salir un estudio padrísimo que confirma algo que nos debe poner a reflexionar. Nuestra edad subjetiva. Es
11: ¿cuál
9: decir,
11: es esa?
9: ¿Cuántos años sentimos que tenemos? Tiene un impacto directo en nuestra salud física y sobre todo en nuestro sueño. Estos investigadores descubrieron que aquellas personas que sienten que han envejecido más rápido o que sienten que son mayores a su edad real, presentan con mayor frecuencia problemas de insomnio y una calidad de descanso mucho más pobre. Lo más interesante es que todo sucede, aunque no tengamos otros problemas de salud o de ansiedad. Pasa porque pasa. Es nuestra propia mente la que a veces nos dicta el cansancio. El estudio demuestra que el sueño es el puente entre nuestra mente y nuestro cuerpo. Cuando nos convencemos de que ya no tenemos edad para esto, o que ya estamos grandes, nuestro organismo empieza a actuar bajo esa narrativa, afectando nuestro descanso nocturno y por consecuencia afectando la salud en general.
11: ¿Pero entonces qué tenemos que hacer, Mariano Osorio?
9: Agarrar al hombre y llevárnoslo de fiesta a Futlán, a enfutlanarlo 30 días seguidos.
11: ¡Qué bolé, papá!
10: Que nos van a llevar, ¿no, Cocoro?
11: A ti te vamos a llevar.
9: Así que les invito a cambiar el chip. Vamos a dejar de cargar el peso de los años en nuestra mente y recordemos que la juventud no solamente es una cuestión de fechas, es una actitud.
12: Ay, sí, Mariano.
9: Actitud. Si hoy te sientes lleno de vida, tu cuerpo también va a responder mejor. Piensa positivo, dime, ¿de qué edad te sientes hoy? ¿Te sientes más joven de lo que marca tu acta de nacimiento? Entonces estamos en el camino correcto porque la vida es actitud.
10: Yo me siento de 25,
11: mamá. Ah, Simón, ¿qué te vas a sentir de 25, papi?
10: Tú ya llevas 90.
11: ¿No? 25 en cada día, papi. ¿Estás cansado, papi?
10: Es un buen...
11: ¡Uy!
9: ¿Sientes que los años te pesan?
11: Hombre, vele el morro.
9: Cuidado, tu mente podría estar afectando tu calidad de vida, tu salud y tu sueño. Encuentra esta nota en marianoosorio.com.
11: Marianoosorio.com, ¿qué página?
10: Ya lo dijo.
9: Ahí la encuentras. Compártela, revísala. Estoy seguro que te va a gustar.
12: Ay, mi viejo.
13: Es que crece. Mira, con el siglo.
10: De veras, mano. Nada más repite lo que dice acá.
14: Estoy cansado, jefe.
11: Ándale, papi, mira.
10: Ah, mira.
15: Mira, mi amigo.
13: Viejo, mi querido viejo.
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0: Estás escuchando Joya 93.7. Buenos días, con más energía positiva para ti.
1: Buenos días, chiquitines.
0: 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Buenos días, familia Joya.
2: ¡Feliz viernes para todos!
1: ¡Pura diversión, mi chiquitín!
2: Como debe de Yes, mi querido. La,
0: la, la, la.
1: ¡Ay,
0: qué pasó, Martín!
1: ¿Qué pasó, Martín?
2: Ya eso, ya quítalo, Jesús.
0: ¿Qué pasa, Martín? Fue espontáneo, pero abusas de eso.
2: No, yo nada, para nada. Consejo del día.
1: A ver, ¿cuál es?
2: Nadie llega a tu vida sin un propósito.
1: Achis.
2: El que se va... se va y su misión está cumplida. Lo bueno se conserva y lo malo se olvida. MC.
1: MC, MC. Oh,
2: bueno.
0: Ha llegado mi turno.
1: A ver, a ver,
2: ¿tú
1: échale.
2: También traes?
1: Es que te la va a tronar, papi.
0: Es que es un frente a frente.
2: ¡Frente a frente!
0: Tu mayor tesoro es tu salud.
1: Ay, mi tesorito.
0: Durante un momento respira profundo, agradece lo que hoy sí tienes y abrázalo con calma. Porque el más rico no es quien más guarda, sino quien aprende a vivir en paz con lo esencial.
1: ¡Qué bonito!
0: Vive en paz.
2: Ay.
0: M.O.
2: ¡Ah, bárbaro, eh!
1: ¡Échale, Martín!
2: No se puede hacer nada para cambiar lo que ya pasó, pero sí se puede hacer mucho para cambiar lo que viene. MC.
1: Ay, papá.
0: Si hay un fondo que me inspire en el frente a frente.
1: Frente a frente.
0: ¿Qué? No me inspira, Sucho.
2: Hijo.
1: Échale,
0: no,
1: papá.
0: No,
1: échale.
0: No, no,
2: ahí
0: no,
2: está.
0: No,
2: eso.
0: Christopher Cross Sailing. Ponme, o sea, vamos a volar otra
1: eso
0: cosa.
1: Está buena, papi.
0: Eso es como de Martinillo. Es que entiéndeme.
1: De su época.
0: Lo que quiero es rematarlo.
2: Ah, me quieres rematar.
0: De una vez, imponerme en este frente a frente.
1: Con ese, lo importante es tu voz, papu.
0: Preséntanos en un frente a frente.
2: En este momento, frente a frente, a través de Joya 93.7.
1: Échale.
2: Te toca, manito, no quiere ese fondo musical.
1: Échale, mi lágrima.
0: Hace 10 años estabas justo sin mocos, ¿no? Se está sonando la nariz, pero...
2: ¡No la huelen! Ya...
0: Se empieza a sonar la nariz a la hora de la hora.
2: ¿Qué es eso?
0: Se le salió el cerebro por la nariz.
2: ¡Ay, mi mente!
0: Presenta el frente a frente.
2: ¡Frente a frente a través de Joya 93.7!
0: Querido yo, hace 10 años estabas justo donde tenías que estar, aprendiendo, creciendo, dando pasos. A veces firmes, a veces con miedo, pero siempre hacia adelante. Nada fue en vano. Cada esfuerzo te estaba formando. Hoy miro atrás con gratitud. No fue suerte. Fue constancia, tiempo y no rendirte. M.O.
2: ¡Frente a frente! Me hiciste llorar. Me hiciste llorar.
1: Tu turno, chiquis.
2: ¿Otra vez?
1: Pues que tienes que acabar,
0: ¿no? No, yo creo que este round sí me lo llevé yo. Sí me lo llevé yo.
2: No, sí, yo... De veras te... Sí, Sammy. Felicito.
0: Sí, Sammy. Nos vemos en otra.
3: Sí.
0: Declara
3: sí,
0: ganador.
3: Sí, Mariano. Sí, Mariano. Pues,
2: haz algo, no nada más.
1: ¡Frente a frente!
2: Sí, Mariano.
1: ¡Gana Mariano Osorio! Ahí está, papi.
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0: 8 de la mañana con 14 minutos. 8:14.

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4: Estás escuchando Hoy con Mariano por Joya 93.7. Buenos días, feliz viernes para todos y qué bueno que siguen con nosotros a través de la radio inteligente también este viernes, rico fin de semana, viernes, que te quiero, viernes.
5: ¡Qué bonito, mi Mariano!
6: ¿Se introdujo usted en el almacén y robó un vestido? Para mi mujer, señor juez. ¿Tres noches seguidas? Me hizo cambiarlo dos veces, señor juez. ¡Libérenme a este hombre! ¡Libérenmelo!
4: Ay, Martinillo, ¿qué vamos a hacer? En cambio, ¿sabes qué? Queremos nosotros ponerle un solo corazón a la vida para que este fin de semana sea 100% joya. Gracias a todos. Y seguimos con más Caminito de la Escuela.
5: Así es, chiquitines. Caminito de la Escuela a través de Joya 93.7.
4: Ya rugiste, León.

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16: Las 8 de la mañana con 30 minutos. Son las 8:30.

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1: 8:41. Son las 8:41.

0: Y la Ruta Joya también está lista en este momento con mi compañero Cristian para que nos acompañen, para que lleguen y formen parte de las promociones de Joya 93.7. Hola Cris, buenos días, ¿por dónde andan?
1: ¿Qué tal, Mariano? Muy buenos días. Seguimos en la Alcaldía Venustiano Carranza, en Avenida Asistencia Nacional y Aviación Comercial, Colonia Federal, en la Alcaldía Venustiano Carranza. Vamos a estar obsequiando el distintivo y pegando la calcomanía Joya 93.7, que te va a hacer parte de la familia Joya. Solo acércate a la Avenida Asistencia Nacional, esquina con calle Aviación Comercial, Colonia Federal, Alcaldía Venustiano Carranza. Nosotros aquí los esperamos hasta las 9:30 de la mañana, Mariano. Que tengas un excelente día.
0: Muchas gracias, Cris. Que tengan una excelente mañana y gracias a todo el público de Joya por acompañarnos hoy y siempre. Un fuerte abrazo. Volvemos.

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2: Mariano, vamos con la información. El INEGI informó que México registró una caída de 0.4% en la derrama económica generada por visitantes extranjeros durante los primeros cuatro meses de 2026, al captar 13.259 millones de dólares, lo que representa el primer retroceso para el sector turístico desde 2021. Y vamos a la alcaldía Miguel Hidalgo, donde derivado de las lluvias de las últimas horas, se reportó la caída de más de 180 árboles en la demarcación, por lo que fue activado el operativo Tormenta. En información internacional, el Programa Conjunto de las Naciones Unidas sobre el VIH-Sida dio a conocer que las muertes relacionadas con esta enfermedad disminuyeron 9.5% durante el 2025 a nivel mundial, aunque advirtió que los recortes a la ayuda internacional ponen en riesgo los avances logrados en la lucha contra el VIH. Y de nuestro almanaque. En la justa mundialista de Corea-Japón 2012, el alemán Miroslav Klose se convirtió en el único jugador en la historia en anotar 5 goles en un mismo torneo, utilizando solo la cabeza y firmando 3 de ellos en el 8-0 contra Arabia Saudita. Mariano, regresamos contigo.
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Cristo que venció. Somos mucho más que 11. ¡Vamos, muchachos!

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10: Mariano, qué gusto saludarte nuevamente, pues para informarte a ti y a todo el auditorio que la Ruta Joya 93.7 se encuentra ubicada. Estamos en asistencia pública y aviación comercial en la Colonia Federal de la Alcaldía de Venustiano Carranza, como referencia contra esquina del Parque Independencia. Aquí vamos a regalar los distintivos de joya, a pegar muchísimas calcomanías, pero eso no es todo, porque a vecinos de la Colonia Federal les vamos a regalar este padrísimo paraguas, así es. Solo a vecinos de la Colonia Federal, así que vengan por el suyo a asistencia pública y aviación comercial de la Colonia Federal en la Alcaldía de Venustiano Carranza. Muchas gracias, amigo.
9: Muchísimas gracias, Miguel. La Ruta Joya ya está aquí y siempre, siempre contigo.

Madame Guillaume era una de las jóvenes más hermosas de su ciudad. Aunque de corta edad, su corazón ardía en deseos de amar a Dios. Sin embargo, no sabía dónde encontrarlo. Cuando creció, fue introducida en sociedad, de modo que durante varios años vivió una existencia mundana. Sin embargo, su matrimonio fue desdichado y en su corazón volvió a despertar el anhelo de Dios. Para entonces, un tanto adormecido. Estaba hecha para el amor. Poseía un tierno, amable y dulce corazón. No habiendo recibido de su esposo lo que esperaba de él, volvió su atención a Dios, a quien jamás había visto, a quien jamás había oído ni tocado. Esta infeliz y elegante dama se lanzó entonces en busca de Dios. Pero por más que hacía, no podía encontrarlo. Finalmente se dio cuenta de que el Señor decide a quién revelársele. Y son estos elegidos los únicos que lo encuentran. Entendió así que la mejor manera de acercarse a Él era por la vía de la sencillez y la humildad. Un día arribó a la ciudad un santo varón. Tras presentársele, le expuso sus dificultades. Hombre de pocas palabras, este le dijo: si busca a Dios en su corazón, señora, lo encontrará. Estas palabras atravesaron su corazón como una flecha, y se sintió traspasada por una herida cuya única curación posible es la visión del amado. Sentí en ese momento, diría después, una profunda herida llena de encanto y amor, tan dulce que habría deseado que no cerrara jamás. Aquellas palabras pusieron en mi corazón lo que por tantos años había buscado. O mejor dicho, me indujeron a descubrir el contenido de mi corazón. Señor, estabas ya en mi corazón, y lo único que me pedías era entrar en él para poder experimentar así la cercanía de tu presencia. Estabas a mi lado, y yo, buscándote aquí y allá, no podía encontrarte. A partir de ese día dejó de buscar aquí y allá. Renunció a sus prácticas y ejercicios. Había encontrado su centro. Y entonces la mujer se abandonó confiadamente al Señor que estaba dentro de su corazón.

0: Estamos ya en este instante listos para llevarte a la Ruta Joya y recibirte con los brazos abiertos. Bienvenido, Martín. Buenos días.
1: Amigo querido, muy bonito viernes 12 de junio del 2026. Y bueno, continúa la Ruta Joya 93.7. Ahora estamos en Fernando Iglesias Calderón y Luis de la Rosa. Fernando Iglesias Calderón y Luis de la Rosa. Colonia Jardín Balbuena, Alcaldía de Venustiano Carranza. Y estamos a un costado del Colegio Octavio Paz, donde vamos a obsequiar estos preciosos, increíbles paraguas de Joya 93.7 a todas las personas que vengan a pegar la calcomanía por primera ocasión. ¡Muchas gracias, amigo! ¡Y bonito viernes!
0: El entusiasmo de Martinillo, que nunca puede faltar y siempre se contagia, y la Ruta Joya continuará cada vez más cerquita de ustedes. Estamos en Joya 93.7. Esta es la radio inteligente. Soy Mariano Osorio. Regreso.

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4: Mariano, vamos con la información. La presidenta Claudia Sheinbaum felicitó a la selección mexicana por su triunfo ante Sudáfrica en el partido inaugural de la justa mundialista, al destacar que el equipo le dio una alegría al pueblo mexicano con un buen desempeño en la cancha. El alcalde de Naucalpan, Isaac Montoya, informó que el sistema de parquímetros será reactivado durante la segunda quincena de junio, comenzando en la zona azul de Ciudad Satélite, como parte de un programa para ordenar el estacionamiento y mejorar la movilidad. 30 mujeres fueron puestas a disposición del Ministerio Público tras ser sorprendidas intentando ingresar objetos prohibidos a distintos centros penitenciarios de la Ciudad de México. Y en el mundo, el gobierno de Colombia informó que una delegación del Centro de Conservación Animal Vantara en India viajará al país para evaluar el posible traslado de 80 hipopótamos descendientes de los ejemplares introducidos por Pablo Escobar. Mariano, regresamos contigo.
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0: 10 de la mañana con 4 minutos. 10:04.
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0: 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Alguien a quien conoces. Capítulo 43. Raleigh espera a que todos se duerman. Se pone pantalones de mezclilla, una camiseta y la sudadera oscura con capucha, y abre la puerta de su cuarto con cautela. Sabe que su padre tiene el sueño pesado. Le preocupa más su mamá. Se queda inmóvil en el pasillo, en la puerta de su habitación, y los oye a los dos roncar, ronquidos distintos y separados. Aliviado, baja de puntitas, cuidando no hacer ruido. Se pone los tenis en la cocina. No enciende ninguna luz. Está acostumbrado a moverse en la oscuridad. En silencio sale por la puerta de la cocina al garage, donde guarda la bicicleta. Se pone el casco, echa la pierna sobre la bici y empieza a pedalear a toda prisa, alejándose de la casa. Sabe que está mal hackear las computadoras ajenas. Empezó a hacerlo porque le entusiasmaba el desafío. ¿Cómo puede explicárselo a quien no siente ese entusiasmo? Sus padres no lo entenderían, pero cualquier otro hacker sabría exactamente por qué lo hace. La sensación es fantástica. Acceder al sistema de otra persona le hace sentirse poderoso, como si tuviera control de algo. No se siente muy dueño de su propia vida. Prometió a sus padres, y se prometió a sí mismo que lo dejaría. Y lo hará. Los riesgos son demasiados. La de hoy es la última vez. No lo haría en absoluto si no supiera que los propietarios están fuera. Y esta vez, lleva un par de guantes de látex en el bolsillo. Los ha tomado del paquete que guarda su madre en el closet con los artículos de limpieza. No correrá ningún riesgo estúpido ni dejará huellas a su paso. Raleigh estudia la casa. Es una noche oscura, con nubes que tapan la luna. Hay una luz encendida en el frente de la propiedad y otra en la primera planta, probablemente con temporizadores. Lo sabe porque tienen un gato. Y la cuidadora de mascotas de la zona, que lleva un cartel en el coche, ha estado parando y entrando en esa casa en los últimos días. Raleigh la ha visto todas las mañanas de camino al instituto. La gente es tonta. ¿A quién se le ocurre contratar a una cuidadora de mascotas que lo anuncia con un cartel en el coche? Es como avisar que uno se ha ido de viaje. Trató de disuadirse a sí mismo, pero no ha podido resistirse. Quiere entrar en una casa en la que no tenga que preocuparse porque los dueños vuelvan después de cenar. Quiere relajarse y tomarse su tiempo, llegar un poco más lejos, probar con un par de cosas distintas antes de retirarse. Raleigh va hasta la parte trasera de la casa. No hay moros en la costa. Estudia con cuidado las puertas y ventanas. No ve señales obvias de sistemas de seguridad, pero las puertas y ventanas están bien cerradas. Raleigh ha estado mirando videos en YouTube, por si acaso. No es tan difícil forzar la entrada de una vivienda como creerían los dueños. Mete la mano en el bolsillo y saca su tarjeta del cajero automático. La inserta en el borde de la puerta donde está la cerradura y empieza a forzar el pestillo. En YouTube lo hacen en un par de segundos, pero Raleigh tarda casi un minuto entero hasta que el pestillo cede con un placentero clic. Y justo a tiempo, está sudando a mares, temeroso de que lo vean. Entra por la puerta y la cierra en silencio con el corazón acelerado. Se mete la tarjeta en el bolsillo y saca el celular. Enciende la linterna. La puerta da directamente a la cocina. Tropieza con algo. Un plato que sale rodando por el suelo con estrépito. ¡Diablos! Apunta la linterna hacia abajo. Hay croquetas por todas partes. Se agacha, las junta en una pila y las recoge con las manos enguantadas. De pronto, un gato blanco y negro se le está frotando contra las espinillas. Se detiene a acariciarlo un minuto. No pierde el tiempo en la planta baja. Las computadoras están casi siempre arriba, en las habitaciones o en un despacho. Es evidente que en esta casa vive una pareja con un niño pequeño. Hay un dormitorio principal, un cuarto de bebé y al fondo un despacho. Se desliza en el despacho al final del pasillo y se dispone a acceder a la computadora. Con una USB de arranque y unos pocos golpes de teclas, crea un atajo y se salta las contraseñas. Después de echar un rápido vistazo, probará con algo nuevo. Intentará utilizar la computadora intervenida para acceder a la red de empresa del dueño, si trabaja en un sitio medianamente interesante. Raleigh está tranquilo. La computadora está en la parte de atrás de la casa y nadie puede verlo. Si lo desea, puede pasar allí la noche entera. Está absorto en sus acciones cuando oye un ruido. Los portazos de un coche. Se queda helado. Afuera se oyen voces. ¡Demonios! ¡Han regresado a casa! Raleigh entra en pánico. Mira por la ventana. Por ahí no puede salir. No hay tejado al que subirse. Y no va a saltar desde un primer piso. Mientras vacila, las voces se hacen más fuertes. Ahora oye un sonido en la puerta principal.
1: ¡Ah, no puede ser!
0: Se ha levantado de la silla y está de pie, paralizado, en lo alto de la escalera. Tiene tiempo para bajar y salir por la puerta trasera. Pero entonces se abre la puerta principal y se enciende un interruptor, bañando el vestíbulo de luz. Está fregadísimo, sin salida. Ve al gato acceder al vestíbulo, frotarse contra una pata de la mesita del recibidor y maullar a sus dueños, pero no puede verlos a ellos. Lleva a la niña arriba y acuéstala mientras yo bajo las cosas, dice una voz masculina. Todavía no tiene ni idea de que hay un desconocido en la planta de arriba. Hasta aquí, Alguien a quien conoces, de Shari Lapine, publicado por Penguin Random House. No te pierdas el siguiente capítulo de esta serie, aquí, en la Radio Inteligente. Soy Mariano Osorio. Por tu atención y compañía, gracias. Hasta entonces.
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0: Antes de continuar, vámonos a la Ruta Joya. Estamos listos con el Martinillo Mexicano. Bienvenido, Martín. Buenos días.
5: Mi querido manito, qué gustazo saludarles y comentarles que seguimos en la operación Calcomanía. Vamos a pegar calcomanías, vamos a regalar distintivos en Fernando Iglesias Calderón y Luis de la Rosa, Colonia, Jardín Balbuena, Alcaldía de Venustiano Carranza. Gracias, amigos.
0: Gracias, Martín, que tengas un día extraordinario. Te mando un fuerte abrazo y regresamos con más a través de la Radio Inteligente.
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0: llegamos pues prácticamente ya al cierre de la semana, y entonces hemos estado entre una cosa y otra, el estrés y el fútbol y lo que me digas, pero no te has puesto a pensar en algo que es súper importante. 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

0: Vámonos de inmediato porque la Ruta Joya ya llegó y nos dará muchísimo gusto recibirlos, saludarlos, darles un abrazo, darles la bienvenida. Adelante, Cristian, ¿cómo estás? Buenos días, ¿en dónde te encuentras?
1: Hola, Mariano, muy buenos días. Seguimos muy contentos en la avenida Fernando Iglesias Calderón, esquina con Luis de la Rosa, colonia Jardín Balbuena, en la alcaldía Venustiano Carranza. Como referencia, amigos, estamos a un costado de la primaria Octavo Paz. Vamos a estar colocando la calcomanía Joya 93.7 en tu auto y también vamos a estar regalando el distintivo Joya, que está increíble. Acérquense a avenida Fernando Iglesias Calderón, esquina con Luis de la Rosa, colonia Jardín Balbuena, en la alcaldía Venustiano Carranza. Nos encontramos a un costado de la primaria Octavo Paz. Así es, Mariano, aquí los vamos a esperar con los brazos abiertos. Que tengas un excelente día.
0: Muchísimas gracias, Cris. Gracias a todo el público de Joya, esta gran familia, la familia Joya 93.7. Soy Mariano Osorio. Regresamos.

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1: Son ya las 11:52, exactamente las 11:52.

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0: Frente a Frente. 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Por Joya 93.7. Toda esta semana a las 12 del día. ¿Quién es tu favorito? Y ya prácticamente abrazando el fin de semana, les quiero recordar que Walmart tiene precios bajos todos los días y todo el año, sin esperar una temporada especial. 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También con una gran recomendación aquí en Joya 93.7. Soy Mariano Osorio, regresamos.
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3: Muy buenas tardes a todos, ¿cómo están? Soy Chayo Busquets, esto es Chayo Contigo, y estamos listos para iniciar el programa de este viernes, viernes 12, y bueno, pues hay mucho de qué platicar, así es que nos vamos a ir con la música y regresamos.

¿Cómo es que se explica un fenómeno como el que vimos ayer en el centro de la Ciudad de México, en dos diferentes puntos, incluido el estadio, por supuesto, con motivo del fútbol? Pero más allá de eso, son fenómenos sociales que existen por muchos motivos. Pero ahora, bueno, tuvimos la oportunidad de verlo con el pretexto del fútbol. Hay un sociólogo, Emil Durkheim, no estoy segura de pronunciarlo bien, que le llama a este tipo de situaciones sociales efervescencia colectiva. Así se llama ese fenómeno. Y se refiere a esa experiencia espiritual que ocurre cuando las personas se reúnen alrededor de un propósito, de una experiencia o de una pasión compartida, que sucede en eventos grupales y masivos como conciertos, eventos deportivos, políticos y religiosos. Y él lo que explica es que este fenómeno se enciende porque lo que hace es encender la llama de la pertenencia. Y que de alguna manera apaga y da calor al miedo más grande de los seres humanos, el de quedarnos solos y sentirnos rechazados. Y nos da identidad, nos da una experiencia de conexión humana compartida. Y nos hace sentirnos emocionados, nos une frente a un solo hecho. Y eso se vuelve parte de una experiencia humana importante. Y aunque haya algunos que, o muchos inclusive, que no comparten la idea específica que une a esas personas y que puedan decir, ay, por favor, solo es un torneo de fútbol, la realidad es que es muchas cosas más. Son reuniones familiares, tardes con amigos, es intercambiar estampas, crear puntos de encuentro, no solo con los hijos, también con los abuelos, los amigos, con quienes te hayas reunido. Es abrir un baúl de recuerdos, contar historias compartidas, porque no solo estamos viendo eso, como lo fue ayer el fútbol, estamos construyendo memorias. Para algunos fue la primera vez, para algunos la segunda, para otros, pues las que les haya alcanzado según la edad que tienen. Y se comparte y se abre esa circunstancia de una forma clara. Y se van construyendo memorias en las personas. Así es que no solo ese punto de encuentro. En estos días, seguramente están enterados, estuvo el Papa en España. Así es que ahí se dan otros elementos. Se reunieron por el motivo de la religión. Y se convierte en un espacio de expresión en donde se puede gritar, llorar, reír, todo aquello que no se expresa en otros lugares o en otros foros. Y eso nos da pertenencia. Las diferencias dejan de existir, los desacuerdos, los problemas se ponen en pausa para cantar a una sola voz todas las porras que nos llegan a unir como mexicanos. En este caso, en España, como españoles, seguramente había de otras personas, de otras nacionalidades, dado que pues, en Europa las cuestiones están, los países están muy cerca, pero se unen frente a una misma creencia. Ayer aquí era el himno, un gol, la ola, un triunfo, el cielito lindo, que son símbolos que a través de los sentidos viajan a lo más profundo de una persona y se contagian para entender esa magia de sentirnos parte de algo más importante que nosotros mismos. Y es un fenómeno interesante, porque ayer si sentías que vives el fútbol o los episodios intensamente, no estás exagerando, solo eres un humano y esa conexión
te hace vulnerable. Así es que sí, sí, nos podemos unir por diferentes experiencias. Y tiene una explicación dentro del ser humanos. Regresamos.

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21: Fíjense que, más allá de la efervescencia colectiva de la que yo les hablaba, de en el segmento anterior, que este sociólogo que ha estudiado estas situaciones como la de ayer en diferentes puntos de toda la República, aquí en la Ciudad de México, lo vimos en el centro de la ciudad, en la zona de El Ángel de la Independencia, que se da incluso previo a que empiece el partido de fútbol. En el estadio, evidentemente. ¿Y cómo explica todo esto este sociólogo con respecto a qué nos pasa y qué función genera en nosotros como seres humanos? En este caso, el fútbol. En el caso de México, en otros países el fútbol americano. Yo les comentaba lo que pasó en estos días en España con la presencia del Papa. Evidentemente, hay un tema que une, ¿ok? La religión, el deporte, situaciones políticas, en fin, le dan cohesión a un grupo. Entre mayor es el grupo, evidentemente, mayores conexiones emocionales, mentales, en fin, se van generando. Y hay una característica particular, y es que eso en concreto, que es el tema de unión, y en particular el fútbol en un país como México y en muchos países del mundo, es que se vuelve democrático. Es decir, une todas las condiciones socioeconómicas. El fútbol une a pobres, a ricos, clases sociales, condiciones socioeconómicas, como ya las comenté, y en esos momentos se olvida absolutamente todo. Las personas se ponen una misma camiseta, y acaban estando en el mismo lugar, conviviendo de la misma manera, porque hay un equipo al que están apostando, por el que están poniendo toda su energía. Y el que eso se vuelva democrático genera una sensación de unión que rebasa muchísimas cuestiones. Une en la emoción y en la pertenencia. Y ahí es cuando los seres humanos rebasan barreras de todo tipo y lo vuelve importante y genera, y uso la palabra ilusión, porque es temporal la situación, de todos somos iguales. Hay una canción de Juan Manuel Serrat que se llama La Fiesta y que vamos a escuchar a continuación. Si tienen chance, pónganle mucha atención a la letra, porque describe perfectamente bien esto de lo que estamos hablando. Adelante.

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Fíjense que aquí, bueno, trabajamos en equipo entre todos. Y Liz, quien es la encargada aquí de muchas cosas, pero entre ellas de programar toda la música que ustedes oyen. Bueno, pues aquí Liz es nuestra encargada. Y me comentó de un artículo que encontró y le dije, pues pásamelo porque creo que es de mucho interés. Y la pregunta del artículo es, ¿un gol de México tiene el poder de cambiarle el humor a todo un país? La ciencia dice que sí, al menos por un rato. Y fíjense que dice este artículo que especialistas de la Universidad Iberoamericana se preguntaron esto, que de alguna manera pues ya lo intuíamos, porque seguramente ustedes han visto cómo o conocen a personas que lloran, ¿no?, cuando su equipo pierde, o que se ponen eufóricos, incluso personas que lloran cuando su equipo pierde, o que no les pueden hablar porque su equipo pierde, y en fin, cosas de estas. Así es que la respuesta es fascinante. El doctor Alejandro Tapia de Jesús, un neuropsicólogo del deporte en la Ibero, dice que existe una tendencia psicológica y cerebral a sentir empatía y pertenencia hacia aquello que representa éxito, más allá del fútbol. Somos mexicanos y mexicanas. Así es que lo que pasa en tu cerebro cuando México mete un gol, según el doctor, especialista en neuropsicología del deporte, un triunfo de la selección activa mecanismos cerebrales de recompensa y pertenencia. Se libera dopamina, la hormona del bienestar, generando euforia, optimismo y orgullo colectivo. Y bajo ese estado, el cerebro literalmente presta menos atención a lo que genera malestar. Y en este efecto puede durar desde unas horas hasta varios días, dependiendo de cómo le vaya al equipo en el torneo. Y funciona al revés también. Si México no gana, la frustración y el rechazo se puede intensificar. Una buena actuación del equipo de México puede fortalecer el sentido de identidad y pertenencia colectiva durante semanas. El fútbol amortigua momentáneamente la tensión social, aunque no resuelve los problemas de fondo, y eso nos tiene que quedar perfectamente claros. Y creo que lo sabemos, ¿no? Hubo marchas, hubo amenazas, hubo situaciones que se presentaron ayer y creo que las personas no perdimos el sentido de realidad ante esto, aunque estuviéramos emocionados frente a lo que estaba sucediendo. Ahora, ojo, podemos celebrar al equipo y al mismo tiempo mantener una postura crítica ante los retos del país. No se contradicen. El fútbol nos une, pero no resuelve todo. ¿Ok? Vamos a seguir hablando de esto. ¿Por qué? Ustedes me dirían, Chayo, tu programa es de otras cosas. Sí, pero esto habla de cómo manejamos las emociones y cómo nos manejamos frente a las situaciones, ante un elemento que es importante y que nos facilita entender en dónde estamos parados. Regresamos.

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33: Cuando se viven experiencias que mueven las emociones, como lo que pasó ayer, se vuelve importante porque nos recuerda algo muy humano. Necesitamos emociones compartidas. Necesitamos celebrar juntos. Y aunque eso sea momentáneo, también tienen un valor real. Evidentemente no arregla el mundo, pero nos recuerda que somos capaces de sentir algo juntos. Y en tiempos difíciles, eso importa. Así es que hay que disfrutarlo, si te gusta, evidentemente, lo que hoy por hoy estamos viviendo. Celebra con los tuyos, no pierdas de vista que de verdad eso importa. Las demandas sociales siguen ahí, y no se trata de negarlas, porque responden a problemas estructurales que evidentemente ningún gol y ningún partido ganado va a solucionar. Y creo que es importante reconocer que las cosas pueden existir al mismo tiempo. Podemos amar a nuestro país, pero al mismo tiempo reconocer sus errores.

pero al mismo tiempo disfrutar del gol y disfrutar del fútbol, si es lo que nos gusta. Y el tema es que no debemos de generar luchas del pueblo contra el pueblo. Tenemos que saber que estamos unidos contra los errores del gobierno, pero que sí podemos apoyar las luchas que hay en contra de aquello que es estructural, pero que también podemos disfrutar de aquello que nos gusta. Y que sabemos que si hay extranjeros que vienen y disfrutan de aquello que nos hace ser anfitriones, pues lo podemos hacer. Y que ningún extranjero cuando llega a otro país piensa que lo que ve es todo lo que hay. Por supuesto que no. Pero que de todas maneras disfrutan de lo que sí se puede ofrecer, y sobre todo cuando eso que sí se puede ofrecer es la calidad de su gente. Y como mexicanos somos cálidos, sabemos recibir a la gente y sabemos ofrecerle nuestra cultura, nuestra comida, nuestros bailes, nuestro folclore. Y eso sí se lo pueden llevar de aquí. Regresamos con más de Chayo Contigo.

Fíjense que no sé si han oído del caso insólito de, no sé si lo voy a pronunciar bien, Tim Payne, el futbolista menos conocido del mundial, que se volvió viral por un influencer argentino. Resulta que un influencer en Argentina, antes de que empezara todo esto, decidió buscar cuál era el futbolista de todos que tiene menos seguidores. Y encontró a este hombre, a Tim Payne, que es de Nueva Zelanda y que tiene, o tenía, menos de 4,000 seguidores. Y dijo este hombrecito, vamos a hacerlo famoso. ¿Y lo logró? Resulta que para el día de hoy tiene más de 5,700,000 seguidores. Lo logró en días. Lo pasó de ser el jugador menos conocido al más conocido antes de incluso que empezara toda esta fiesta. Publicó un video en el que animaba a su audiencia a dar me gusta, comentar y seguir la cuenta de este hombre. En cuestión de un par de días, la cuenta de Instagram pasó de 4,715 seguidores a 800,000 para el momento en el que pues empezó esto a darse a conocer. Para el día de hoy, porque nos acabamos de meter aquí, 5,700,000 seguidores, superando al primer ministro de Nueva Zelanda, a la estrella de rugby de un equipo de allá. Bueno, él dice que se preguntaba por qué mis redes estaban explotando y encontró la publicación de este hombre, de este influencer. Pero fíjense cómo son de irónicas estas cosas de las redes y cómo somos de absurdos, porque no puedo decir la palabra al aire de lo que estoy pensando. Que nadie piensa, nadie indaga, nadie cuestiona, nadie nada. Este hombre, que hoy tiene esta cuenta a todo lo que da, fue noticia en el 2020 durante la pandemia del COVID-19, cuando rompió la cuarentena en Australia y fue acusado de conducir bajo los efectos del alcohol por llevarse un carrito de golf para dar una vuelta con un compañero de equipo y posteriormente fue multado con $700 australianos por un tribunal de Sydney, según los reportes de la prensa. Este jugador de 32 años ha mantenido un perfil relativamente bajo desde entonces y buscará aumentar su ya 50 internacionalidades con Nueva Zelanda en esta copa, tras haber sido convocado por Darren Bathley para el torneo. Nueva Zelanda, la selección con peor clasificación del Mundial, según el ranking de la FIFA, abre su campaña contra Irán y también se enfrentará a otros países porque está en el grupo G. Este hombre ni siquiera es futbolista todo el tiempo. La mitad del tiempo trabaja como profesor y la mitad del tiempo como futbolista. El tema aquí es que hoy ni siquiera se trata de seguir a alguien porque lo admires, porque valga la pena, porque sea un modelo en tu vida, sino simplemente porque alguien dice, bueno, ¿cuál es el que menor seguidor tiene? Pues vamos a volverlo famoso. ¿Qué creen que nos dice esto de quiénes somos como humanidad? Regresamos.

0: Pues llegó la hora de decir hasta mañana, que tengan un extraordinario fin de semana, y si no, bueno, pues sepan que las cosas pasan, se pasan, y hay que tener una buena actitud ante ellas. Nos escuchamos el lunes aquí con más de Chayo Contigo. Coman rico, paciencia con el tránsito, es viernes, y bueno, ya sabemos lo que sucede con los viernes. Hasta el lunes.
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5: Amigos de Joya, aquí la información. La jefa de gobierno de la Ciudad de México, Clara Brugada, encabezó la inauguración de la nueva unidad de urgencias del Hospital de Joco en la Alcaldía Benito Juárez. El objetivo es ampliar la capacidad de atención médica de emergencia y mejorar los servicios para pacientes en estado crítico. La Universidad Autónoma del Estado de México informó que el Potrobús continuará operando como un servicio de transporte subsidiado para facilitar la movilidad de estudiantes, docentes y trabajadores universitarios, con rutas que conectan distintos espacios académicos y reducen los costos de traslado para la comunidad. En el mundo, SpaceX ya cotiza en la Bolsa de Valores de Nueva York. La compañía continúa con uno de sus objetivos principales, que es llevar a la humanidad a Marte, tras abrir la empresa a inversionistas públicos por primera vez. De nuestro almanaque, Javier el Vasco Aguirre ostenta una marca única en el fútbol mexicano al haber tomado las riendas de la selección nacional en 3 justas mundialistas distintas como bombero de emergencia, en Corea-Japón 2002, en Sudáfrica 2010 y en el actual torneo que se disputa. Hasta aquí la información, regresamos con más.
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7: Amigos de Hashtag, la Real del Mundial se está jugando el segundo tiempo y de momento Canadá sigue perdiendo 1-0 contra Bosnia. 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

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Muy buenas tardes. Como un lobo, esta canción de Miguel Bosé que escuchamos. ¿Y cómo están? ¡Feliz viernes! ¡Que te quiero viernes! Y gracias por acompañarte de la radio inteligente. Oscar Pop en los controles. Luisito Aguilar también está con nosotros en la producción. Yo soy Fer Quintana y agradezco muchísimo que puedas estar con nosotros en Joya, la radio inteligente. Que estemos disfrutando de esta tarde y, bueno, decirte que continúa cerrada la circulación en ambos sentidos de Paseo de la Reforma entre Avenida Morelos y Avenida Hidalgo por presencia de manifestantes a la altura de Eje 1 Poniente. Aquí la alternativa vial es Avenida Chapultepec. Eje 1 Poniente tiene buen avance de Avenida Chapultepec a Eje 3 Sur. También hay asentamientos en Avenida Chapultepec de la Glorieta de los Insurgentes hacia el Metro Chapultepec. Y manifestantes están cerrando la circulación en Isabel la Católica, entre Chimalpopoca y Fray Servando. Disfruta de la radio inteligente, estamos acompañándote con la mejor programación.

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4: ¿Qué tal, amigos de Joya? Yo soy Jaime Sandoval y esto es Hashtag La Radio del Mundial. Terminó el tercer partido de este torneo en donde Canadá y Bosnia y Herzegovina empataron 1-1. Un encuentro bastante cerrado con gol de Clay Rorin y también de Jovo Lukic al 21. Así que de esta manera uno de los anfitriones terminó empatando en su debut. Yo soy Jaime Sandoval, esto es Hashtag La Radio del Mundial.
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0: Y aquí tenemos tus accesos joya para que este 16 de junio disfrutes en el Estadio GNP Seguros de Carlos Vives y Silvestre Dangond. Gracias por ponerte en contacto aquí a la cabina al 55 10 840 937. Hola.
1: Hola.
0: Bueno, ¿quién habla?
1: Buenas tardes, Fer, tu servidor Arturo Mujica.
0: Arturo, ¿cómo estás? Mucho gusto en saludarte.
1: Igualmente, Fer.
0: Cuéntame, ¿por qué quieres ver a Carlos Vives y Silvestre Dangond?
1: Mira, porque le encanta a mi hija, bueno, a mí también me gusta Carlos Vives, y sería una gran sorpresa invitarla a mi niña.
0: Claro que sí. Oye, Arturo, y si te preguntan qué estación de radio escuchas, ¿qué contestas?
1: 93.7, la radio inteligente.
0: ¿Y cómo se llama la estación?
1: Radio Joya.
0: Eso, muy bien, solo somos Joya, ya no somos Radio Joya, pero...
1: Somos Joya.
0: Arturo, lo dijiste bien. Muchas felicidades. Ya tienes tus accesos joya para que lleves a tu hija a disfrutar de Carlos Vives y Silvestre Dangond.
1: Muchas gracias, Fer. Te agradezco.
0: A ti. Que tengas una muy linda tarde. Por favor, no me vayas a colgar. Hola.
2: Hola, hola. ¿Qué tal?
0: Hola, buena tarde. ¿Quién habla?
2: Angélica Hernández.
0: ¿Cómo estás, Angélica?
2: Muy bien. Muy contenta que entró mi llamada.
0: ¿Tienes algo especial con Carlos Vives y Silvestre Dangond? ¿Hay alguna canción que signifique mucho para ti o por qué quieres ir a este concierto?
2: Pues yo creo que Colombia y mexicanos tenemos como lo en común, que somos muy alegres, y creo que por eso me gustaría estar como con ellos para coincidir en esa alegría que siempre, sobre todo los colombianos, tienen, ¿no? En su música, en su bailar y todo.
0: De acuerdo, Angélica. Y si te pregunto qué estación de radio escuchas, ¿qué contestas?
2: Joya 93.7, la radio inteligente.
0: Respuesta correcta. Muchas felicidades, Angélica. Ya tienes tus accesos, Joya.
2: Muchas gracias, Fer.
0: A ti, muchísimas gracias. Que lo disfrutes muchísimo. Y sí, la verdad es que Latinoamérica somos una bomba de alegría. Carlos Vives y Silvestre Dangond en el Estadio GNP Seguros el próximo 16 de junio. También puedes asegurar tus boletos en ticketmaster.com.mx. Hay más música. Disfrutas de Joya. Llega Luis Fonsi. Aquí estoy yo.

0: Bueno, pues esto que escuchamos es Jay Wheeler, la canción de Lejitos, y Luis Fonsi, Aquí Estoy. Y claro, aquí estamos contigo en Joya, la radio inteligente, en este viernes. Te invito a que manejes con mucha precaución. Recuerda siempre respetar la luz de los semáforos y decirles que la responsabilidad vial es de todos, de peatones, de ciclistas, de motociclistas. Que todos respetemos la dirección de las calles, hablo por los motociclistas y los que andan en bici. Bueno, pues es importantísimo porque más ahora con estas lluvias que oscurece un poquito más temprano y si no traen luces, bueno, pues no les quiero ni decir. Entonces, para evitar cualquier accidente, por favor, manténganse siempre en su carril. Los ciclistas, los motociclistas, pues eviten de estar zigzagueando entre los coches porque también puede causar algún accidente vial, que es algo que no queremos, que tocamos madera, pero que es decirles que es responsabilidad de todos el que todos lleguemos seguros y a tiempo a casa y a nuestro destino también. Entonces, con muchísimo cuidado y por supuesto que les invito a seguir con nosotros en Joya, la radio inteligente.
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5: Excelente tarde, aquí la información. La Universidad Nacional Autónoma de México advirtió que el trabajo infantil en México es un fenómeno multifactorial relacionado principalmente con la pobreza, el desempleo y los bajos niveles educativos. De acuerdo con el Instituto Nacional de Estadística y Geografía, en el país hay alrededor de 3.7 millones de menores en situación de trabajo infantil. La Secretaría de Salud informó que las defunciones asociadas al sarampión en México ascendieron a 43 durante el periodo 2025-2026, mientras que los casos confirmados superan los 18.200 en todo el país, con presencia de la enfermedad en las 32 entidades federativas. El gobierno de Naucalpan informó que como parte del Programa Mundial Social, rehabilita canchas deportivas y espacios públicos en distintas comunidades del municipio para fomentar la convivencia, la actividad física y la recuperación del tejido social. En el mundo, el candidato de izquierda, Roberto Sánchez, quien disputa voto a voto la presidencia de Perú frente a Keiko Fujimori, propuso solicitar a las autoridades electorales una revisión del proceso de la segunda vuelta presidencial, cuando resta menos del 2% del cómputo total de votos. Hasta aquí la información. Regresamos con Fer Quintana.
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Gracias por estar aquí en Joya, la radio inteligente. Te quería compartir esta información. Participen, graben su video, sigan a Mariano, a Joya, a Carlos Vives. Inviten a colaborar en su video a Joya 937 Oficial y tienen hasta el lunes 15 de junio a la 1 de la tarde para publicar su video. Y seguimos con más música. Estás en Joya, la radio inteligente. Y bueno, pues ahora llega esta canción de Cristian Nodal y David Bisbal. Esto se llama Probablemente. Es viernes. A cantar.

0: Grupo Frontera con un solo corazón, y te quiero compartir algo que tiene que ver con la ciencia. Estudios muestran que cuando nos enfocamos en lo bueno de nuestra vida, o sea, de la nuestra, no de que veas en Instagram de ¡ay, mira qué bien le está yendo a mi amiga!, que eso está bien, pero en la tuya, enfócate en tu vida. Y es que haciendo eso, tu cerebro literalmente se reprograma para buscar aún más cosas buenas. Y esto es la magia de la neuroplasticidad. Cuando eliges enfocarte en lo bueno de tu vida, no solamente cambias tu estado de ánimo, sino también estás entrenando tu cerebro para que pueda percibir la realidad de otra manera. Y este proceso se relaciona con algo que se llama neuroplasticidad. Dirás, Fer, ¿qué es eso? ¿De qué me estás hablando? Pues es la capacidad que tiene nuestro cerebro para crear y fortalecer nuevas conexiones neuronales a partir de lo que pensamos, sentimos y sobre todo de lo que repetimos. Es por eso que cuando practicas la gratitud, la atención plena o simplemente te detienes a reconocer todo lo positivo y lo bueno que hay en tu vida, tu mente empieza a reforzar estos caminos asociados con la calma, con la seguridad y con el bienestar. Esto es práctica. Como lo dije, es neuroplasticidad y es un entrenamiento que con el tiempo, poco a poco, se te irá haciendo un hábito y vas a notarlo ya de una manera más natural. No porque la vida vaya a dejar de tener problemas de la noche a la mañana, sino porque tu cerebro va a aprender a no quedarse atrapado únicamente en ellos. Y es que lo mismo ocurre en sentido contrario. Si tú te alimentas constantemente de pensamientos negativos, de ansiedad, de quejas, estos patrones también se fortalecen y se vuelven en automático. Al final de todo y del camino, pues no se trata de negar la realidad que tenemos, sino de elegir mejor en dónde ponemos la atención, porque aquello que repites en tu mente todos los días va a terminar moldeando la forma en la que ves el mundo. Así es que tú decides. Si te enfocas en lo bueno y practicas en lo positivo, en esta frecuencia de la gratitud, seguramente vas a atraer más. Y también puedes elegir por el camino de la negatividad y de la queja. Pero esa es elección totalmente tuya. ¿Cuál eliges hoy? ¿Escuchas Joya la Radio Inteligente? Ya regresamos.
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Escuchamos el Rey Azul con Emanuel. Bueno, pues vamos a tener a los Reyes de Colombia en nuestro país, en el Estadio GNP Seguros, el próximo 16 de junio. Estoy hablando de Carlos Vives y Silvestre Dangond, que van a venir a hacer un show muy especial que llega en el momento indicado. Muy especial para todos los aficionados colombianos que andan por aquí y obviamente pues también para los mexicanos. Nos compartía una ganadora hace ratito que obviamente pues México y Colombia se caracterizan por esta alegría, por este entusiasmo por la música y por el fútbol. Así es que les quiero compartir que aquí en las tardes en Joya tenemos accesos para que disfruten este próximo 16 de junio de Carlos Vives y Silvestre Dangond, que se estarán presentando en el Estadio GNP Seguros. Así es que comuníquense con nosotros al 55-1840-937, 55-1840-937. Comuníquense con nosotros para que puedan disfrutar de este gran espectáculo, Carlos Vives y Silvestre Dangond, en el Estadio GNP Seguros, el próximo 16 de junio. Aquí nosotros tenemos tus accesos Joya. Si quieres ir, comunícate. Antes de irme a la pausa, saludaré a los afortunados ganadores que van a estar en este gran concierto. Vámonos con más música mientras tanto. Las 4:43 llega la canción de Camila, de mí. Disfrútala en Joya 93.7.

0: Carlos Vives y Silvestre Dangond en el Estadio GNP Seguros este próximo 16 de junio. ¿Quieres ir? Gracias por ponerte en contacto a la cabina de Joya. Hola.
1: Bueno.
0: Bueno, ¿quién habla?
1: Romelia Preciado.
0: ¿Cómo estás?
1: Muy bien, aquí escuchándote, acompañándome en el trabajo.
0: Muchas gracias. ¿A qué te dedicas?
1: Soy contador público.
0: Perfecto. Oye, ¿y qué tal la chamba? ¿Cómo va?
1: Bastante buena.
0: ¿Bastante buena? Eso me gusta, me agrada.
1: Así es.
0: ¿Por qué quieres ir a este concierto?
1: Porque ya lo vi a Carlos Vives el año pasado cuando vino al auditorio y la verdad es que trae muy buen show, muy dinámico, se baila muy rico, es interesante.
0: Ok, bueno, pues si te preguntan en la oficina, tus clientes, además de las declaraciones anuales y de los impuestos, ¿qué estación de radio escuchas? ¿Qué contestas?
1: Joya, 93.7, por supuesto.
0: ¡Eso! ¡Muy bien! ¡Felicidades! Ya tienes tus boletos para que puedas disfrutar de este gran concierto de Carlos Vives y Silvestre Dangond. ¡Felicidades!
1: Muchas gracias, Fer.
0: A ti, querida, un fuerte abrazo. No me vayas a colgar, nos tenemos que poner de acuerdo. ¡Hola!
1: Gracias.
0: ¿Quién habla? Bueno, bueno. ¿Hay alguien aquí? Solo se escuchó el que dijo algo. ¿Hola? Bueno, bueno. Pues no, a ver, vamos a volver a tomar la línea. ¿Hola? ¿Bueno? No, creo que se cortó. Pero bueno, muchísimas gracias por estar con nosotros en la Radio Inteligente. Te invito a que sigas pendiente porque en las tardes en Joya sabes que te vamos a llenar de grandes experiencias. 4:51, disfrutas de Joya 93.7.
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Estás en la Radio Inteligente y aquí te acompañamos esta tarde con información también, además de buena música, porque el día de mañana va a haber un gran desfile y te quiero pasar todos los datos al respecto, porque la Ciudad de México se prepara para vivir una auténtica celebración con un gran desfile. Va a ser un espectáculo gratuito que promete llenar de color, de música y de tradición una de las avenidas más emblemáticas de la Ciudad de México. Esto es organizado por el gobierno de la ciudad y la Secretaría de Cultura. Este desfile va a reunir a cientos de artistas, bailarines, músicos que van a rendirle homenaje a la historia de las fiestas futbolísticas más importantes que ha tenido México y además a la riqueza cultural del país. Este desfile se va a realizar mañana, sábado 13 de junio, y va a empezar a partir de la 1:00 p.m. y va a tener una duración aproximada de 4 horas. O sea, sí va a ser un desfile muy largo. La entrada es completamente gratuita y está abierto a personas de todas las edades. Va a tener un recorrido, va a salir de la Diana Cazadora, va a recorrer Paseo de la Reforma y llegará hasta el Monumento a la Revolución. La entrada es gratuita, la hora de inicio es a la 1:00 p.m. y va a tener una duración estimada de 4 horas. Entonces, bueno, pues les quería contar esta información, decirles que también ante esto, pues va a haber calles cerradas, pero la verdad es que va a estar muy interesante este festejo a la tradición y a la biodiversidad mexicana. Habrán danzantes prehispánicos haciendo el juego de pelota, habrán alebrijes monumentales, va a haber una trajinera gigante, obviamente inspirada en Xochimilco, globos de colores de todas las selecciones participantes de este pachangón loco del fútbol. En fin, creo que va a ser algo histórico que sí va a llamar mucho la atención y se los quería compartir. Mañana este gran desfile a partir de la 1:00 p.m. y va a durar 4 horas aproximadamente. Disfrutas de las tardes en Joya, aquí te acompañamos.

0: Y yo soy Fer Quintana y con esto nos vamos a la pausa. Agradecida siempre de que elijas las tardes en Coya para poder disfrutar y acompañarte y que me dejes estar contigo mientras vas en el tránsito, mientras estás en casa. Quizá ya hoy saliste temprano de la chamba y decidiste ahorita ya llegar a casa, ponerte cómoda, echar una botanita deliciosa, decir por fin es viernes y podemos tener este fin de semana que se ve que va a estar repleto de muchas actividades. Gracias por elegirnos, una pausa y ya regreso.
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Y bueno, pues como estamos viviendo y vibrando esta gran fiesta del fútbol, también pues les tengo que contar algo que acaban de habilitar, y es que en Tlalpan habilitaron un centro temporal para arrestos y también habrá ley seca. Y es que la Ciudad de México no solamente va a aplicar esta ley seca en varias colonias de Tlalpan durante los días del partido, que haya partidos ahí, sino también va a habilitar una instalación temporal, esto para reforzar la capacidad de atención de personas que sean remitidas por algunas infracciones, y es una medida que forma parte de los preparativos esenciales en la alcaldía, en donde se encuentra este estadio donde se van a llevar a cabo estos partidos. Y ambas disposiciones fueron publicadas ya en la Gaceta Oficial de la Ciudad de México y forman parte de estas acciones ante la llegada de miles de aficionados y la realización de este evento masivo. Y la Secretaría de Seguridad Ciudadana informó que prevé un incremento en la demanda operativa del Centro de Sanciones Administrativas e Integración Social debido al posible aumento de personas remitidas por algunas infracciones durante estos eventos. Y ante este escenario, pues decidieron habilitar temporalmente una instalación auxiliar en Tlalpan para fortalecer la capacidad de operación. Entonces, bueno, pues ya va a haber pues un lugar habilitado que va a ser un centro temporal de arrestos en Tlalpan. Y pues dijeron, no, con lo que tenemos yo creo que no nos va a alcanzar, así es que tenemos que armarnos algo temporal. Y bueno, pues ante esto también decirte que tengas mucho cuidado cuando vayas a este tipo de celebraciones, o que no te dejes llevar tanto por la emoción, por la pasión, porque sabes que ante eso, pues obviamente habrá consecuencias. Entonces, con mucho cuidado, se vale festejar, se vale alegrarse, se vale divertirse, pero siempre, como les digo aquí, con mucha, mucha responsabilidad. Estás en Joya, la radio inteligente, y me voy aquí a con más música. Quédate con nosotros.

0: sigue con nosotros en Joya la Radio Inteligente y con las buenas noticias, porque ustedes saben uno o más éxitos de Carlos Vives. 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Vámonos aquí a una pausa. Sigue con nosotros, vamos a disfrutar de más al volver.
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23: Son ya las 6:00. 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